0: 17 horas, 9 minutos.
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3: ¿Qué tal, querido amigo o amiga del programa Cruzada con Luis Palau? Mi nombre es Jorge Escopazo y quiero darle la más cordial bienvenida a este nuestro punto de encuentro en la radio que hemos denominado Cruzada con Luis Palau, aquí donde estudiamos juntos diariamente la Biblia, la Palabra de Dios, de la mano como siempre de Luis Palau. En este día continuamos con el estudio en el libro de Josué, vamos a entrar de lleno en el capítulo 7 y Luis Palau nos trae el mensaje que lleva por título Santidad o Derrota. Adelante, Luis.
4: ¿No le parece, mi amable oyente, que es mucho más agradable hablar de la victoria y del triunfo que de la derrota? Yo pienso que sí. Me parece a mí que cuando uno está hablando de derrota, uno se desalienta. Pero cuando está hablando de triunfo, todo el mundo escucha. Bueno, en días pasados hemos estado hablando con gran entusiasmo acerca de cómo obtener triunfo, victoria, cómo arrollar contra el enemigo de nuestras almas que se llama Satanás, cómo triunfar para la gloria de Dios, cómo servir a Jesucristo y salir triunfantes, exitosos, victoriosos, conquistadores en el nombre del Señor Jesucristo. Hoy, lamentablemente, pero por lección de Dios, llegamos a Josué capítulo 7, porque creo que usted reconocerá que estamos estudiando el sexto libro de la Biblia, que se llama Josué y el capítulo 7, y tiene lecciones muy importantes. Voy a tener que leer varios versículos, me va a perdonar que lea con cierta rapidez. El tema del día es el siguiente: ¿santidad o fracaso? ¿Santidad o fracaso? Permítame que le lea capítulo 7, dice: los hijos de Israel cometieron una prevaricación en cuanto al anatema, o sea, la maldición. Porque un tal Acán, hijo de Carmi, hijo de Zabdi, hijo de Sera, de la tribu de Judá, tomó del anatema, de lo maldito. Y la ira de Dios se encendió contra los hijos de Israel. Después, Josué envió hombres desde Jericó, que ya habían conquistado, hasta Ai, que estaba junto a Betabén, hacia el oriente de Betel, y les habló diciendo: subid y reconoced la tierra. Y ellos subieron y reconocieron a Ai. Y volviendo a Josué le dijeron: no suba todo el pueblo, sino suban como 2,000 o 3,000 hombres y tomarán a Ai. No fatigues a todo el pueblo yendo allí, porque son pocos. Y subieron allá del pueblo como 3,000 hombres, los cuales huyeron delante de los de Ai. Y los de Ai mataron de ellos a unos 36 hombres, y los siguieron hasta la puerta, hasta Sebarim, y los derrotaron en la bajada, o sea que la derrota era seria, por lo cual el corazón del pueblo desfalleció y vino a ser como agua. Entonces Josué rompió sus vestidos y se postró en tierra sobre su rostro delante del arca de Dios, de Jehová Dios, hasta caer la tarde, él y los ancianos de Israel, y echaron polvo sobre sus cabezas. Y José dijo: ¡ah, Señor Jehová! ¿Por qué hiciste pasar a este pueblo el Jordán? ¿Para entregarnos en las manos de los amorreos? ¿Para que nos destruyan? Ojalá nos hubiéramos quedado al otro lado del Jordán. ¡Ay, Señor! ¿Qué diré? Ya que Israel ha vuelto la espalda delante de sus enemigos. Porque los cananeos y todos los moradores de la tierra oirán y nos rodearán y borrarán nuestro nombre de sobre la tierra. Y entonces, ¿qué harás tú, oh Dios, a tu grande nombre? Y Dios le dijo a Josué: levántate. Levántate porque estás postrado sobre tu rostro. Israel ha pecado y aún han quebrantado mi pacto que yo les mandé. Y también han tomado del anatema y hasta han hurtado. Han mentido y lo han guardado entre sus enseres. Por esto los hijos de Israel no podrán hacer frente a sus enemigos, sino que delante de sus enemigos volverán la espalda, por cuanto han venido a ser maldición. ni estaré más con vosotros. Si no destruyereis el anatema, o sea, lo maldito de en medio de vosotros. Levántate, santifica al pueblo y diles, santificaos para mañana. Porque Jehová, el Dios de Israel, dice así, maldición hay en medio de ti, Israel. No podrás hacer frente a tus enemigos hasta que hayáis quitado la maldición de en medio de vosotros. Hasta allí la lectura de la bendita palabra de Dios. Y alguna gente dice que la Biblia es aburrida. ¿Imagina usted? Ahora hay pasajes un poquito más pesados, cierto, pero valen la pena estos tesoros escondidos en la Biblia, y no me diga que la Biblia es aburrida. El que dice eso demuestra que no la ha leído, y óigame cuánta gente hay que no ha leído la Biblia, pero que quiere pretender que sí la ha leído. Ahora bien, este pasaje está lleno de lecciones para el cristiano sincero, lecciones profundas, sencillas, pero profundas. ¿Santidad o fracaso? ¿Por qué de repente el pueblo de Israel, que hasta ahora venía triunfando, triunfando y triunfando, sale derrotado frente a un pueblito de campo que se llamaba Ai? ¿Por qué? En esencia, mi amable oyente, la respuesta es esta: por falta de santidad, por falta de una vida pura, por falta de confiar en Dios y pretender confiar en sí mismo. ¿Sabe usted, mi amable oyente, por qué hay tanto fracaso aún entre aquellos que se dicen cristianos? Y lo son, dicho sea de paso. Por falta de santidad. Si usted y yo, sea usted un gran líder, un reconocido orador, un gran maestro, un elocuente predicador, un hábil administrador, un apreciado y estimado pastor, si usted y yo no vivimos en santidad, seremos derrotados. Y óigame, ¿cuántos han caído derrotados en estos últimos años? Estoy asombrado porque viajo por todo el continente latino y hasta otras partes del mundo también. Como en los últimos años parece ser que Satanás está aprovechando de la falta de santidad para derrotar en forma, bueno, ¿qué diría? Muy desalentadora, a demasiados que debieran ser victoriosos. Ahora bien, la falta de santidad los llevó a dos cosas. Primero, a la confianza propia. ¿Recuerda usted lo que dice versículo 3? Josué mandó 2 espías para reconocer la tierra, para prepararse para conquistar este pueblo que se llamaba Ai. Vienen los espías y dicen, que no suba todo el pueblo, sino que suban como 2,000 o 3,000 hombres y tomarán a Ai. Dicen todavía con arrogancia, no fatigues a todo el pueblo yendo allí, porque son pocos. Ahora, ¿en qué sentido había falta de santidad en ese pasaje? ¿Sabe en qué sentido? En la confianza propia. Mi amable oyente, que Dios nos libre, a usted y a mí, de creernos tan importantes, tan poderosos, tan conocedores, tan experimentados, tan viejos en las cosas de Dios, que nos creemos que ya no necesitamos más del poder de Dios y que la confianza propia se vuelve nuestro peor enemigo. Estos individuos se habían olvidado quién conquistó a Jericó. Dios conquistó a Jericó. Ellos simplemente habían obedecido y cooperado con Dios. Pero después de una gran victoria, es cuando vienen las más grandes amenazas y peligros para el cristiano. Después de un gran triunfo espiritual, cuidado, mi amable oyente, porque puede venir un gran fracaso. ¿Por qué? Por la confianza propia. El triunfo en la vida cristiana, lo vimos hace 2 días, radica exclusivamente en la presencia del poder de Dios que mora en nosotros. El triunfo en la vida cristiana es Cristo viviendo en nosotros. No yo, mas Cristo en mí. Pero al momento en que nos creemos superiores a eso, al momento en que nos creemos que ya somos alguien, que ya tenemos madurez, que ya no necesitamos más como los jovencitos de andar pensando en esas cosas fundamentales, fracasamos. ¿Cuántos hombres mayores están fracasando en su vida personal y ministerial porque se han vuelto de confianza propia? Y estos señores, en su falta de confianza, perdieron el pueblito de Ai. En segundo lugar, había falta de santidad en que un individuo de nombre Acán, con su familia enorme, estaban escondiendo ciertas cosas malditas que Dios dijo que no debieran encubrir. Pero a eso llegamos mañana. Dios le bendiga. Hasta mañana.
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0: Y así nos acompañaba Hernán Fortuna por el segmento de la música con esta preciosa melodía Te Encontré. Lamentablemente nuestro tiempo se terminó, pero si el Señor lo permite nos vamos a estar reencontrando en una próxima presentación. Mi nombre es Jorge Escopazo, fue un placer acompañarle en este día, que Dios le bendiga ricamente.
1: Amigos oyentes, muchas gracias por su fina sintonía al programa de este día. Les estaremos esperando muy pronto para el próximo programa Cruzada con Luis Palau. Hasta entonces, recuerden las palabras de nuestro Señor Jesús. Felices los de corazón limpio, pues ellos verán a Dios.
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1: 17 horas, 39 minutos.

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Jacob, capítulo 8. Entonces respondió Bildad, su hita, y dijo: ¿Hasta cuándo hablarás estas cosas, y serán viento impetuoso las palabras de tu boca? ¿Acaso tuerce Dios la justicia, o tuerce el Todopoderoso lo que es justo? Si tus hijos pecaron contra él, entonces él los entregó al poder de su transgresión. Si tú buscaras a Dios e imploraras la misericordia del Todopoderoso, si fueras puro y recto, ciertamente Él se despertaría ahora en tu favor y restauraría tu justa condición. Aunque tu principio haya sido insignificante, con todo tu final aumentará sobremanera. Pregúntate, ruego, a las generaciones pasadas y considera las cosas escudriñadas por sus padres, porque nosotros somos de ayer y nada sabemos, pues nuestros días sobre la tierra son como una sombra. ¿No te instruirán ellos y te hablarán y de sus corazones sacarán palabras? ¿Puede crecer el papiro sin cenagal? ¿Puede el junco crecer sin agua? Estando aún verde y sin cortar, con todo, se seca antes que cualquier otra planta. Así son las sendas de todos los que se olvidan de Dios, y la esperanza del impío perecerá, porque es frágil su confianza, y una tela de araña su seguridad. Confía en su casa, pero esta no se sostiene; se aferra a ella, pero esta no perdura. Crece con vigor delante del sol, y sus renuevos brotan sobre su jardín. Sus raíces se entrelazan sobre un montón de rocas. Vive en una casa de piedras. Si se le arranca de su lugar, este le negará diciendo: nunca te vi. He aquí, este es el gozo de su camino, y del polvo brotarán otros. He aquí, Dios no rechaza al íntegro, ni sostiene a los malhechores. Aún ha de llenar de risa tu boca y tus labios de gritos de júbilo. Los que te odian serán cubiertos de vergüenza.

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0: Estamos confiados en ti, Señor. Junto a ti queremos estar, cerca de ti, todos los días de nuestra vida. Amén.
1: 18 horas, 15 minutos.
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Señor, has derramado lluvia de sanidad sobre tus hijos. Por eso hoy estamos agradecidos delante de ti. ¿Cuánto pueden decir amén? Y le dicen gracias, Señor.

0: Tu pueblo dice, tu pueblo dice.
1: Dieciocho horas, 34 minutos.

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2: Marieta era una mujer buena, noble, servicial y atenta. A ello, esta mujer agregaba una belleza física que detenía el mismo sol cuando ella pasaba. Aun cuando los años habían transcurrido y las arrugas iban dejando huellas en el rostro de esta anciana, la belleza suya no dejaba de llamar la atención. Ella, como muchas familias de su tierra, era una mujer pobre. Pero había algo terrible en esta bella mujer. No aceptaba la realidad que la estaba rodeando. Tenía afanes de grandeza. Se soñaba con ser una baronesa de alguna casa real en Europa. Decía tener una casa de lujo en un barrio residencial donde solamente viven los ricos. Hablaba de haber tenido una niñez de lujos y comodidades como nadie había tenido. Y en efecto, su porte al caminar, su manera refinada, la hacían parecer esa clase de mujer que ella realmente soñaba. Había algo que me llamaba la atención de Marieta. No tenía amigas. Muy de vez en cuando sus familiares la visitaban como para pagar tributo a la tía, prima o pariente. Pero eso era todo. Ella asistía a una iglesia cercana y yo nunca vi que los fieles de aquella congregación visitaran a Marieta o que ella visitara las casas de ellos. La pretensión de ser lo que no era había alejado a la gente de aquella bella mujer. ¿Sabes, mi amiga, mi amigo, cuando uno oculta su verdadero yo de los demás, llegará el día en que la gente solo amará lo que haces, pero no amará quién eres? Esa es la razón por la cual fracasan tantas relaciones entre seres humanos. Imagínate a un hombre que le dice a su novia: querida, yo me quiero casar contigo porque cocinas muy sabroso, lavas la ropa muy bien, limpias el piso y lo dejas brillando. Ella lo interrumpe y le dice: estás totalmente equivocado. Si te vas a casar conmigo por lo que yo hago, ve y paga una sirvienta. Tú te casas por lo que la persona que amas es y no por lo que hace. ¿Sabes, mi amiga, mi amigo? Es lo mismo en la relación con Dios. Mucha, pero muchísima gente busca a Dios por lo que Él hace y no por lo que Él es. Es que lo que Él es determina lo que Él hace. Y la Biblia dice: busca a Dios en tanto que Él puede ser hallado. Esto significa dos cosas. Una, que podría venir un día cuando lo llames y ya no te responda. Otra, que Él quiere ser buscado y convertirse en tu amigo personal. Abre tu corazón, sé sincero, arrepiéntete de tus pecados, confiesa a Jesucristo como tu Señor y Salvador y habrás hallado al amigo que nunca, óyemelo bien, nunca te rechazará y que tiende su mano de amor para que aprendas a caminar al lado de Él. Terminarás pareciéndote a Jesús.
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0: en Jehová he confiado. ¿Cómo decís a mi alma que escape al monte cual ave? Porque he aquí, los malos tienden el arco, disponen sus saetas sobre la cuerda, para asaetear en oculto a los restos. Si fueren destruidos los fundamentos, ¿qué ha de hacer el justo? Jehová está en su santo templo, Jehová tiene en el cielo su trono. Sus ojos ven, sus párpados examinan a los hijos de los hombres. Jehová prueba al justo, pero al malo y al que ama la violencia, su alma los aborrece. Sobre los malos hará llover calamidades. Fuego, azufre y viento, abrasador será la porción de cáliz de ellos, porque Jehová es justo y ama la justicia. El hombre recto mirará su rostro.
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0: Quiero dar la bienvenida a una persona que me ha dado muchas alegrías, que al igual me ha dado muchos dolores de cabeza cuando yo era pequeño, y para mí es un honor presentarles esta noche a
1: 19
0: todos ustedes,
1: horas,
0: alguien que
1: 47
0: amo con todo mi
1: minutos.
0: corazón. Denle la bienvenida.
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5: Señor Palau, he visto un anuncio en uno de nuestros diarios en que se nos dice que un hombre psíquico puede ayudarnos en 6 meses a resolver los problemas de nuestra vida. Según este anuncio, si nosotros llamamos por teléfono, él nos puede ayudar a obtener hipnotismo propio y así obtener conocimiento superior que no se obtiene de otra manera. Según este anuncio, me dice esta persona en su carta, hay abogados, jueces, comerciantes, doctores y otros que han aprendido a resolver sus problemas de esta manera. ¿Qué me dice usted, señor Palau? ¿Sabe lo que le digo, señorita? Le digo que eso es satánico y que viene del diablo y que le va a destruir a usted si usted se atreve a entrometerse en el ocultismo. Toda la Biblia enseña, desde la primera página cuando Satanás lo engañó a Adán y a Eva, hasta la última página del Apocalipsis donde dice que los espiritistas y los que andan en el ocultismo serán lanzados al lago de fuego y azufre, que está preparado para el diablo y para sus ángeles. La Biblia terminantemente, definitivamente y condenatoriamente declara que todo lo que venga, tenga que ver con el ocultismo, el espiritismo, la magia, conocimientos superiores, viene de Satanás. Es anti-Dios y es destructivo. Señorita, le contesté su pregunta, ¿verdad? Ahora paso a explicar. En primer lugar, yo sé que muchos médicos escuchan este programa porque recibo cartas, porque he hablado con muchos de ellos. Está muy peligroso el usar del hipnotismo para supuestamente resolver problemas espirituales y psíquicos de las personas. Yo recomiendo a los médicos cristianos, y aunque no sean cristianos pero que son sinceros en su deseo de ayudar a las gentes, que absolutamente no practiquen el hipnotismo. ¿Por qué? Porque el hipnotismo coloca a la persona en un estado de vacío intelectual, de vacío moral, de vacío espiritual. El hipnotismo vacía a la persona. Y el peligro es que los demonios satánicos se entrometan en la vida de una persona cuando la persona vacía su personalidad. La Biblia contradice terminantemente todo lo que tenga que ver con vaciar la mente, entrar en un estado de pasividad, porque entonces es fácil para un demonio meterse en la vida de una persona. Segundo, todo este asunto de que los médiums pueden ayudarle a una persona por medio del hipnotismo y de un trance a conocer, tener conocimientos superiores, también viene de Satanás. ¿Acaso no fue esa precisamente la tentación que Satanás le puso a Adán y Eva en la primera página de la historia de la raza humana, cuando le dijo, con que Dios te ha dicho esto y esto? Es que Dios sabe que el día que comas de ese árbol vas a ser igual a Dios porque vas a conocer todo como Dios. Ese deseo de ser como Dios, de un conocimiento espiritual, oculto, superior, viene de Satanás, es un engaño y una mentira. La Biblia dice que Satanás es el mentiroso y el padre de la mentira. Mi estimada señorita, y quien sea usted que me está escuchando en respuesta a esta pregunta, deje todo lo que tenga que ver con espiritismo, ocultismo, magia blanca, magia negra, hipnotismo, ríndase a Jesucristo, pídale perdón a Dios por haber buscado conocimiento oculto y superior, y empiece a caminar en la luz con Dios. Lea la Biblia, deje el pecado y va a gozar de la vida. Ese es el único conocimiento que vale aquí en la tierra.
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Salmo, capítulo 81. Cantad con gozo a Dios, fortaleza nuestra. Aclamad con júbilo al Dios de Jacob. Entonad canto de alabanza y tocad el pandero, la melodiosa lira con el arpa. Tocad la trompeta en la luna nueva, en la luna llena, en el día de nuestra fiesta. Porque es estatuto para Israel, ordenanza del Dios de Jacob. Él lo estableció por testimonio en José, cuando salió sobre la tierra de Egipto. Un lenguaje que yo no conocía oí. Yo libré su hombro de la carga. Sus manos se libraron de las canastas. En la angustia llamaste y yo te rescaté. Te respondí en el escondite del trueno. En las aguas de Meriba te probé. Oye, pueblo mío, y te amonestaré. Oh Israel, si tú me oyeras, no haya en ti Dios ajeno, ni adores a Dios extranjero. Yo, el Señor, soy tu Dios, que te saqué de la tierra de Egipto. Abre bien tu boca y la llenaré. Pero mi pueblo no escuchó mi voz, Israel no me obedeció. Por eso los entregué a la dureza de su corazón, para que anduvieran en sus propias intrigas. Oh, si mi pueblo me oyera, si Israel anduviera en mis caminos. En un momento yo subyugaría a sus enemigos y volvería mi mano contra sus adversarios. Los que aborrecen al Señor le fingirían obediencia y el tiempo de su castigo sería para siempre. Pero yo te alimentaría con lo mejor del trigo.

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0: ¡Buenas noches, Colombia!
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0: 20 horas, 40 minutos.
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0: 21 horas, 10 minutos.
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2: Javier no estaba contento con tener un taller de pintura para hacer trabajos pequeños. Él soñaba con un taller para trabajos grandes, luego otro taller, luego otros más, y así seguir creciendo en el negocio de su vida. Pero tampoco estaba contento solo con pintar automóviles y hacer rótulos para negocios. Quería sembrar maíz y papas y tener ganado. Lo bueno de este muchacho joven, recién casado, es que no era de los que sueñan despiertos, pero luego no hacen nada. Puso manos a la obra, trabajó, se movió, anunció, contrató, hizo buen trabajo, aumentó sus clientes y algo impresionante, le entregó su negocio a Dios. Y Javier solo sirvió como socio de los intereses del Señor. Repartió la ganancia al 50%. Y todo lo que Javier hacía prosperaba. Cada etapa de la vida de este hombre estuvo marcada por sucesos impresionantes. Él podía ver los desafíos y los tomaba como oportunidades. Veía el potencial de algo y pronto lo tenía produciendo. Por eso hoy, a los 60 años de edad, Javier puede sentarse con una sonrisa de contentamiento. Supo manejar bien cada etapa de su vida. Supo ponerlas en las manos correctas. Supo adoptar la posición que le correspondía. Supo darle la honra y la gloria a aquel a quien le pertenece todo. Sus tres hijos se graduaron de la universidad. Su esposa, por su dulzura, su bondad y sobre todo por el testimonio de su fe, se ganó a muchísimos vecinos para la causa de Cristo. Mi amiga, mi amigo, hay dos actitudes ante la vida. Una es soñar con grandezas y sentarse a ver si caen del cielo. La otra es soñar con grandezas y ponerse a trabajar en fe para que el cielo las produzca. ¿Qué clase de soñador eres tú? ¿Para qué vives? ¿Qué haces con los talentos y habilidades que recibiste de Dios, de tus padres, de tus maestros, de tu esfuerzo? ¿Al servicio de quién están? ¿Sabías que Dios anda buscando obreros que le ayuden a plantar, cuidar y cosechar su plantío? ¿Que Dios anda buscando obreros para que trabajen de tú a tú con Él y que tú puedes ser uno de esos obreros? Veamos, comencemos por el principio. Nuestros pecados detienen la mano de la bendición de Dios. La Biblia dice que la persona que esconde su pecado no prosperará, pero aquella que los confiesa alcanza misericordia de parte de Dios. Es necesario arrepentirse de una manera de vivir sin Dios. Es necesario confesar los pecados y es necesario reconocer a Jesucristo como el Señor de la vida. Si lo haces ahora, podrás comenzar a vivir al máximo de la potencia de Dios y tu sueño se hará realidad. Él dijo, deleítate en el Señor y Él te concederá los deseos de tu corazón.
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Eclesiastés, capítulo 8. ¿Quién como el sabio, y quién otro sabe la explicación de un asunto? La sabiduría del hombre ilumina su faz, y hace que la dureza de su rostro cambie. Yo digo, guarda el mandato del rey por causa del juramento de Dios. No te apresures a irte de su presencia. No te unas a una causa impía, porque él hará todo lo que le plazca. Puesto que la palabra del rey es soberana, ¿quién le dirá qué haces? El que guarda el mandato real no experimenta ningún mal, y el corazón del sabio conoce el tiempo y el modo. Porque para cada deleite hay un tiempo y un modo, aunque la aflicción del hombre sea mucha sobre él. Si nadie sabe qué sucederá, ¿quién le anunciará cómo ha de suceder? No hay hombre que tenga potestad para refrenar el viento con el viento, ni potestad sobre el día de la muerte, y no se da licencia.

0: en tiempo de guerra, ni la impiedad salvará a los que la practican. Todo esto he visto y he puesto mi corazón en toda obra que se hace bajo el sol, cuando el hombre domina a otro hombre por su mal. Y también he visto a los impíos ser sepultados, los que entraban y salían del lugar santo, y que fueron pronto olvidados en la ciudad en que así habían actuado. También esto es vanidad. Como la sentencia contra una mala obra no se ejecuta enseguida, por eso el corazón de los hijos de los hombres está en ellos entregado eternamente a hacer el mal. Aunque el pecador haga el mal 100 veces y alargue su vida, con todo, yo sé que les irá bien a los que temen a Dios, a los que temen ante su presencia. Pero no le irá bien al impío, ni alargará sus días como una sombra, porque no teme ante la presencia de Dios. Hay una vanidad que se hace sobre la tierra. Hay justos a quienes les sucede conforme a las obras de los impíos, y hay impíos a quienes les sucede conforme a las obras de los justos. Digo que también esto es vanidad. Por tanto, yo alabé el placer, porque no hay nada bueno para el hombre bajo el sol sino comer, beber y divertirse, y esto le acompañará en sus afanes, en los días de su vida que Dios le haya dado bajo el sol. Cuando apliqué mi corazón a conocer la sabiduría y a ver la tarea que ha sido hecha sobre la tierra, aunque uno no durmiera ni de día ni de noche, y vi toda la obra de Dios, decidí que el hombre no puede descubrir la obra que se ha hecho bajo el sol.
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0: 22 horas, 12 minutos.
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3: ¿Qué tal, querido amigo o amiga del programa Cruzada con Luis Palau? Mi nombre es Jorge Escopazo y quiero darle la más cordial bienvenida a este nuestro punto de encuentro en la radio, donde estudiamos diariamente la Biblia, la Palabra de Dios, junto a miles de oyentes alrededor del mundo, quienes escuchan nuestros programas a través de las emisoras que lo transmiten, como así también a través de nuestro sitio en internet luispalau.net. Y en este día, continuando con el estudio en el libro de Josué, Luis Palau nos trae el mensaje titulado Corazón Controlado.
4: Nuevamente, mi amable amigo oyente, me es un genuino placer estar a su lado para estudiar juntos el libro que hemos estado analizando ya durante casi, bueno, ya 3 semanas, ¿eh? 3 semanas estudiando el libro de Josué. El mensaje de hoy lo he titulado Corazón Controlado. Lo podría también llamarlo ¿Quién es el patrón? ¿O quién es el jefe aquí? ¿O quién es el comandante en jefe? Todos esos podrían ser los títulos del pasaje que vamos a estudiar en el día de hoy. Me permite que haga un rápido repaso. Estamos en el libro de Josué. El pueblo de Israel acaba de cruzar el río Jordán. Han dado ciertos pasos fundamentales para prepararse para la guerra espiritual. Han tenido la circuncisión. Han tenido la Pascua, están comiendo pan del cielo, han levantado 2 monumentos de piedra, todo está listo para la primer batalla. Están frente a la ciudad de Jericó. Están a punto de empezar a luchar contra el enemigo. La emoción debe haber sido tremenda. La adrenalina debe haber estado corriendo por las venas del pueblo de Israel, sobre todo de Josué, su líder. Deben haber estado profundamente emocionados. Están listos para la batalla. Ya pareciera que todo está preparado. Las familias bien organizadas. El ejército bien ordenado. El monumento a la fidelidad de Dios en el medio del Jordán. El monumento al poder de Dios también en Gilgal. La circuncisión ya está hecha. Confían en Dios. La Pascua está celebrada. Están recordando y adorando a Dios. Ahora están comiendo de la comida del fruto de la tierra y de los frutos de la tierra, o sea que están dependiendo de la bendición de Dios. El pueblo está listo a abalanzarse sobre el enemigo. Ellos creen, estamos listos, estamos preparados, jóvenes, muchachos, hermanos, vamos a la guerra, a la batalla. Y Josué ya está a punto de dar las órdenes cuando acontece un incidente extraordinario. Y es el 6º fundamento de los 6 que yo le he estado mencionando en días pasados y usted me ha podido acompañar. Dice así, versículos 13, 14 y 15 de Josué capítulo 5. Dice, estando Josué cerca de Jericó, alzó sus ojos y vio a un varón que estaba delante de él, el cual tenía una espada desenvainada en su mano. Y Josué, yendo hacia el varón, le dijo, ¿eres de los nuestros o de nuestros enemigos? Él respondió, no, mas como príncipe del ejército de Dios he venido ahora. Entonces Josué, postrándose sobre su rostro en tierra, le adoró. Y le dijo, ¿qué dice mi señor a su siervo? Y el príncipe del ejército de Jehová Dios respondió a Josué, quita el calzado de tus pies, porque el lugar donde estás es santo. Y Josué así lo hizo. ¡Qué incidente tan extraordinario! El día en que yo capté este asunto gracias a un amigo hermano en Cristo, me quedé asombrado, encantado por este incidente. Le recomiendo que lo lea una vez que salgamos del aire en 5 minutos. Primeramente, notemos esto. Lo que Dios está haciendo es esto. Se le aparece a Josué. Porque evidentemente este ángel, este varón, era Jesucristo en su preencarnación apareciéndosele a Josué. Y lo que viene a recordarle a Josué es esto. Josué, ¿Tú crees que puedes ir a la guerra solo? Vengo aquí para recordarte que yo te tengo que controlar, que yo debo ser el líder, el capitán, el jefe, el comandante, el príncipe. Porque de otra manera, Josué, estás terminado. Aunque has levantado tus monumentos, aunque has hecho tu circuncisión, aunque has celebrado la Pascua, aunque estás comiendo del fruto de la tierra bendita, Josué, solo no puedes hacer nada. Y entonces se le aparece Dios. ¿Y acaso no es esa la verdad para usted y para mí como cristianos, mi amable oyente? ¿No dice Jesucristo en Juan capítulo 15, por si acaso? ¿No dice usted, recuerda, el que permanece en mí y yo en él, este lleva mucho fruto, porque separados de mí, nada podéis hacer? Es la misma verdad. La verdad que le enseñó a Josué es la verdad que nos enseña a nosotros. La Biblia dice, puestos los ojos en Jesús, el autor y consumador de la fe, el cual por el gozo puesto delante de él sufrió la cruz, menospreciando el oprobio y se sentó a la diestra del trono de Dios. Puestos los ojos en Jesús, el autor y consumador de nuestra fe. Él es el capitán, él es el jefe, él es el príncipe, él es el patrón, Jesucristo, él es el líder del pueblo del Señor. Ahora notemos lo que pasó. Josué, al igual que usted y yo, lo primero que le pregunta cuando lo ve con la espada desenvainada es, ¿eres de los nuestros o de nuestros enemigos? Y el Señor le contesta, Josué, no he venido para tomar bandos, sino para ser el jefe. No he venido para tomar partido, sino para ser el patrón. No he venido para ponerte de tu lado o del otro lado, sino para ser Dios, jefe, patrón, dueño de la situación. Mi amable oyente, le pregunto una cosa. En las batallas y luchas de la vida, especialmente la guerra espiritual contra Satanás, usted y yo solos seremos derrotados. Seremos derrotados por el mundo, que se burla de nosotros y que, sin Dios, sin Cristo, sin esperanza, tiene su medida de éxito. Seremos derrotados por la carne con sus pasiones y deseos torcidos porque somos una raza caída. Seremos derrotados por Satanás sobre todo, quien es más poderoso que usted y yo. Pero si Jesucristo está controlando nuestro corazón, por eso he titulado el pasaje Corazón Controlado como el fundamento número 6 para toda la vida de victoria. Si Jesucristo nos está controlando, entonces no tenemos que desesperar. Cuando Josué se dio cuenta que este era Dios en su manifestación preencarnada, cayó sobre su rostro, se postró en tierra y le adoró y le preguntó, ¿qué dice mi Señor a su siervo? ¡Qué hermoso cuadro! ¿No le parece ver a este famoso Josué, líder de todo un pueblo que ya contaba con 2 millones de personas en total, sobre su rostro en el polvo de la tierra ante Jehová Dios? ¡Qué hermoso cuadro! ¡Qué hermoso cuadro! Primero, Josué cae frente a Dios en el capítulo 5. Y 7 días más tarde, como resultado, las paredes de Jericó caen postradas también ante el poder de Dios. Sí, cuando un Josué, o cuando usted y yo, mi amable oyente, caemos postrados y adoramos ante Jesucristo, nuestro capitán y comandante en jefe, nuestro líder, señor, patrón, dueño, cuando caemos delante de Él en humildad, Él pone su mano de poder sobre nosotros. Y como resultado el enemigo cae, el enemigo es derrotado, el enemigo huye. Sus muros más altos, sus defensas más fuertes son destrozadas por el poder de Cristo. Ahora Josué, de rodillas, espera instrucciones para la victoria y le dice, ¿qué dice mi Señor a su siervo? ¿Y sabe cuál fue la instrucción que Dios le dio a Josué? Una sola palabra, santidad, santidad. Le dice, quita el calzado de tus pies, porque el lugar donde estás es santo. Y Josué así lo hizo y como resultado ganó la guerra contra Jericó. Santidad, pureza, transparencia, una conciencia limpia, andar en la luz con Dios. Sed santos porque yo soy santo, dice el Señor. Esas son las instrucciones para la victoria. Santidad, santidad, santidad.
3: 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Si prefiere hacerlo a través del correo postal, escríbale a Luis Palau, P.O. Box 380, Miami, Florida 33243, Estados Unidos. De esta forma llegamos al segmento de la música aquí en nuestro programa Cruzada con Luis Palau. Hoy nos acompaña Hernán Fortuna con la canción Solo por ti.

0: Hasta aquí nos acompañó Hernán Fortuna con esta preciosa melodía Solo por ti. Lamentablemente nuestro tiempo se terminó, pero si el Señor lo permite nos vamos a estar reencontrando en una próxima presentación. Mi nombre es Jorge Escopazo. Fue un placer acompañarle en este día. Que Dios le bendiga ricamente.
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0: 23 horas, 37 minutos.
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2: Las señoras del barrio corrían al patio de sus casas, llamaban a sus vecinas y corrían la voz. Allá arriba viene Chepita. Es un milagro que ande en la calle. ¿Qué le habrá pasado? ¿Por qué habrá salido? ¿Estará acaso enferma? Y los corrillos y chismes seguían hasta que Chepita pasaba por enfrente de las casas de cada una de ellas. Aquella mujer, joven todavía, andaba vestida siempre de negro. Se cubría la cabeza con un velo. Una vieja bolsa de cuero negro era su única compañera. Bueno, debo corregir. Una perrita flaca, renga, iba corriendo a lo que daban sus pequeñas patas para alcanzar a su ama. Chepita vivía en una casa de adobe, vieja, en medio de un cafetal. No se le conocían familiares. Nadie sabía de qué vivía, qué hacía o con quién vivía. Es más, nadie sabía cuál era su apellido. Muchos la conocían como la mujer sola. Los niños decían que era una bruja. No se le conocían amigos ni familiares. Nadie la visitaba y ella no visitaba a nadie. De verdad, Chepita era una mujer sola. Lo que la gente ignoraba es que un día un grupo de salteadores entraron en casa de la familia de Chepita. Ella apenas tenía 8 años de edad. Mataron a sus padres y a sus hermanos. Una tía se la trajo a vivir con ella. Cuando la niña tenía apenas 11 años, su tía también murió. Desde ese día Chepita no volvió a la escuela, no iba a la iglesia, no salía de su casa porque tenía mucho miedo. Los recuerdos de sus padres asesinados, los cadáveres de sus hermanitos y luego su tía muerta la llenaron de miedo, tristeza y soledad. Un día alguien se atrevió a visitar a Chepita. Ese hombre, a quien conocían como Nicho el Colportor, le regaló una Biblia. Él leía para ella, la instruyó en la palabra de Dios, y una tarde Chepita comprendió el mensaje. Una vez que entiendes que Dios está interesado en tu vida, la soledad ya es imposible. El día que las vecinas vieron pasar a Chepita, ella iba a las tiendas, iba a comprar ropa, iba a cambiar su aspecto, porque el próximo domingo visitaría una iglesia cristiana. Mi amiga, mi amigo, tú no tienes por qué ser una persona solitaria. La soledad no fue diseñada para ningún ser humano. Dios quiere tener compañerismo contigo. Él quiere ser tu amigo íntimo y personal. Ábrele la puerta de tu encierro. Déjalo entrar. Por medio de Cristo, Él quiere regalarte el gozo de una vida de comunión con Él y con el pueblo de Él. Reconoce a Cristo como el que murió en la cruz para llevar toda tu enfermedad, tu pecado y tu dolor. No tienes que refugiarte en la soledad. Refúgiate en Jesucristo y habrás hallado compañía por toda la eternidad.
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0 hora, 14 minutos.

0: Salmo, capítulo 67. Dios tenga piedad de nosotros y nos bendiga, y haga resplandecer su rostro sobre nosotros, para que sea conocido en la tierra tu camino, entre todas las naciones tu salvación. Te den gracias los pueblos, oh Dios, todos los pueblos te den gracias. Alégrense y canten con júbilo las naciones, porque tú juzgarás a los pueblos con equidad y guiarás a las naciones en la tierra. Te den gracias los pueblos, oh Dios, todos los pueblos te den gracias. La tierra ha dado su fruto. Dios, nuestro Dios, nos bendice.
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0: 0:52.
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3: ¿Qué tal, querido amigo o amiga del programa Cruzada con Luis Palau? Mi nombre es Jorge Escopazo y quiero darle la más cordial bienvenida a este nuestro punto de encuentro en la radio que hemos denominado Cruzada con Luis Palau, aquí donde estudiamos juntos diariamente la Biblia, la Palabra de Dios, de la mano como siempre de Luis Palau. Y en este día, continuando con la serie de mensajes en el libro de Josué, compartiremos el mensaje que lleva por título Bajo órdenes. Así que le invito a que tome su Biblia para aprovechar mejor el tiempo que pasamos juntos. Adelante, Luis.
4: Mi amable oyente, hemos estado analizando en estos días, en el libro de Josué, ciertos principios básicos para conquistar conquistas espirituales, si se me permite la redundancia, para tener triunfo espiritual, para vencer, para obtener aquello que Dios nos ha dado, para tener victoria, triunfo, éxito, gozo, para realmente ser la clase de gente que debemos ser. Estamos analizando, por cierto, el famoso libro que se llama Josué. Está en el Antiguo Testamento, como usted sabe. Sin embargo, ese libro de Josué tiene muchas lecciones para el hombre y la mujer cristianos. Hemos visto 11 principios para una vida de victoria basados en las experiencias del pueblo de Israel. Hoy quiero llegar al número 12, que es el último principio, y luego entraremos más de lleno, según pienso yo, en el día de mañana, entraremos al estudio mismo del libro, aunque ya estamos en él en realidad. Hoy he titulado el mensaje Bajo órdenes. Bajo órdenes. Y está basado en el versículo 9 de Josué capítulo 1. Dice así: Mira que te mando, que te esfuerces y seas valiente. No temas ni desmayes, porque Jehová tu Dios estará contigo en donde quiera que vayas. Hemos visto varios principios, repito, pero hoy llegamos a uno que es de suprema importancia. Si usted va a vivir una vida de victoria, de triunfo y de éxito, una vida de conquista espiritual, es que usted tiene que reconocer, mi amable oyente, sea niño, joven o persona mayor, que usted está bajo órdenes divinas. Las órdenes del comandante en jefe, las órdenes de Jesucristo. Usted que dice ser un seguidor o una seguidora de Jesús, un discípulo, un creyente, un cristiano, tiene que reconocer que lo fundamental en ser cristiano es que Jesucristo es el comandante en jefe. Cualquier otra persona que quiera interponerse entre su alma y Jesucristo es un intruso y un ladrón espiritual. Solo usted tiene que tener una relación personal con el comandante en jefe. Ahora, eso no implica de que no haya líderes en la Iglesia de Dios. Los hay, y lo hemos enseñado muchas veces en este programa Cruzada, y lo enseñaremos en el futuro. Sin embargo, cuando se trata de órdenes divinas, usted las debe recibir y las puede recibir por medio de la palabra de Dios escrita, la Biblia, directamente de boca, por así decirlo, del comandante en jefe. Dice el versículo 9, «Mira que te mando». No dice te sugiero, no dice te recomiendo, dice mira que te mando, que te esfuerces y seas valiente. En una palabra, esta no es una sugerencia divina, es un mandato divino. No es una recomendación divina, es un mandato divino. Te mando, dice el comandante en jefe, que te esfuerces y seas valiente, no temas ni desmayes, no seas cobarde. Sé fuerte. ¿Por qué? Porque tu Dios estará contigo en donde quiera que vayas. Mi amable oyente, cuando todo está dicho y hecho, cuando se acabaron los argumentos, cuando hemos analizado todos los aspectos de la vida cristiana, una cosa permanece muy en claro. El cristiano ha de obedecer a su comandante, a Jesucristo. La obediencia es fe en acción. La fe se manifiesta por la obediencia. no meramente por las palabras, aunque las palabras tienen su lugar. Y luego, como consecuencia, uno se habitúa a confiar. Dice Hebreos capítulo 4, versículos 2 y 3, y ya hemos afirmado que el libro de Hebreos tiene mucho que ver con el libro de Josué como contraparte del Nuevo Testamento en el Antiguo, ¿verdad? Dice así: a nosotros se nos ha anunciado la buena nueva como a ellos, pero no les aprovechó el oír la palabra por no ir acompañada de fe en los que la oyeran. Pero los que hemos creído entramos en el reposo de la manera que dijo. En una palabra, la fe, la confianza, el creer, el confiar, es lo opuesto del temor. Por eso dice el Señor a Josué: no temas ni desmayes. En una palabra, confíame, Josué, confíame. No temas ni desmayes. La fe, la confianza, es lo opuesto del temor. Nosotros tenemos temor de obedecer, temor de servir a Dios, cuando nuestra confianza en Dios ha disminuido, sea por la causa que sea. Y debemos reconocer usted y yo que cada vez que nosotros sentimos que tenemos temores en el alma, temor por esto, por el otro, hemos dejado de confiar en el Señor. El Señor, el comandante en jefe, dice: vámonos, adelante, hazlo, obedéceme, yo sé, yo conozco, evangeliza a todo el mundo, haz bien a todos los que puedas, sobre todo a los de la familia de Dios. Y entonces uno obedece, y al obedecer es interesante, los temores desvanecen, van desapareciendo. Y lo importante, por supuesto, en obedecer, es conocer con certitud la voluntad de Dios. Claro, porque uno no puede obedecer, pues, si no tiene la certeza de que ha captado y comprendido cuál es la voluntad de Dios. Ahora, ¿cuál es la voluntad de Dios? La voluntad de Dios, en sus dimensiones mayores y, por lo tanto, principales, están reveladas en la palabra de Dios. Por ejemplo, creer la palabra de Dios, esa es la voluntad de Dios. Leer la palabra de Dios y meditar en ella, esa es la voluntad de Dios. La voluntad de Dios es que nos amemos unos a otros como Él nos amó a nosotros. Esa es la voluntad de Dios. La voluntad de Dios es que proclamemos las buenas nuevas de vida eterna, salvación y perdón a todo el mundo. Esa es la voluntad de Dios. La voluntad de Dios es que ayudemos a los pobres, a los huérfanos y a los necesitados, a los menos afortunados que nosotros. Esa es la voluntad de Dios. No hay por qué titubear ni dudar de que estamos cumpliendo los deseos del comandante en jefe. Cuando creemos a Dios, cuando analizamos su palabra, cuando proclamamos las buenas nuevas de salvación, cuando nos amamos unos a otros, cuando hacemos bien y ayudamos con toda el alma a los pobres y los necesitados, no hay peligro de equivocarnos. Así que eso lo hace muy claro el asunto. ¿No le parece, mi hermano, mi hermana que me está escuchando? Estamos bajo órdenes. Y es interesante. Recuerda que le dije hace algunos días que de 650.000 hombres adultos que salieron de Egipto, solamente dos entraron en la tierra prometida. ¿Recuerda eso? Josué y Caleb. Y cuando todo el pueblo se rebeló contra Dios, cuando los demás espías que habían ido con ellos para observar la tierra se rebelaron contra Dios, Números 13:30 dice que Josué y Caleb dijeron las siguientes palabras. Dijeron: subamos luego, subamos ya, en una palabra, subamos inmediatamente y tomemos posesión de la tierra, porque más podremos nosotros que ellos. En una palabra, Josué y Caleb habían captado el poder de Dios, estaban dispuestos a obedecer a Dios y, si fuera necesario, a morir por la causa de la obediencia a Dios. El comandante en jefe Jesucristo nos dice: id por todo el mundo y proclamad las buenas nuevas a toda criatura. El que creyere y fuere bautizado será salvo, mas el que no creyere será condenado. ¿Qué oportunidad tenemos usted y yo en este día, mi amable oyente? No pensemos del año que viene. En este día, de cumplir con el mandato de nuestro comandante en jefe, aquí donde usted está y aquí donde estoy yo. Obedecer en proclamar las buenas nuevas de la palabra de Dios. Hasta mañana y obedezca al comandante en jefe.
3: Para ponerse en contacto con Luis Palau y hacerle llegar sus comentarios o sus preguntas, le puede escribir a la dirección de correo electrónico consejos@luispalau.net. consejos@luispalau.net. Si prefiere hacerlo a través del correo postal, escríbale a Luis Palau, P.O. Box 380, Miami, Florida 33243, Estados Unidos. Llegamos de esta forma al segmento musical de nuestro programa. Hoy nos acompaña la española Ima Lara con la canción Libre.

0: Así nos acompañaba Ima Lara por el segmento musical de nuestro programa Cruzada con Luis Palau. De esta forma estamos llegando al final, pero no quería despedirme sin antes recordarle que si usted conoció al Señor Jesucristo como su Salvador personal a través de alguno de los ministerios de la Asociación Luis Palau, yo le invito a que nos escriba, nos cuente de su decisión, escribiéndonos a la dirección de correo electrónico testimonios@luispalau.net. Para Luis va a ser de mucha alegría saber de su decisión y poder estar en contacto con usted, así que yo le invito a que nos escriba. Mi nombre es Jorge Escopazo, fue un placer acompañarle en este día. Si el Señor lo permite, nos vamos a reencontrar en nuestra próxima presentación. Recuerde visitarnos en nuestro sitio en internet, luispalau.net.
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2: Oye, yo no soy reggaetonero, pero tengo flow.
3: Tiene flow.
2: In the house, tú me entiendes, como hace funky, está in the house. Ay. Pa' Cristo, papá.
4: Yo lo llevo practicando un ratito, pero vamos a hacer un tema que se titula, lo acabamos de hacer ya reciente, pero vamos a ponerle un poco de flow.
2: Súmalo.
4: Ese tema se...

0: a su nombre. Yo quiero que usted reciba con un fuerte aplauso en esta noche a nuestro primer invitado.
1: Es la una de la mañana, 28 minutos.
2: Conocemos tus caminos hoy, Señor. Hoy adoramos a un Dios que conocemos. Porque tú nos has pastoreado, Señor. Porque tú estás a nuestro lado. Tú cuidas de nosotros, Señor.

Isaías, capítulo 58. Clama a voz en cuello, no te detengas, alza tu voz como trompeta. Declara a mi pueblo su transgresión y a la casa de Jacob sus pecados. Con todo, me buscan día tras día y se deleitan en conocer mis caminos. Como nación que hubiera hecho justicia y no hubiera abandonado la ley de su Dios. Me piden juicios justos, se deleitan en la cercanía de Dios. Dicen, ¿por qué hemos ayunado y tú no lo ves? ¿Por qué nos hemos humillado y tú no haces caso? He aquí, en el día de vuestro ayuno buscáis vuestra conveniencia y oprimís a todos vuestros trabajadores. He aquí, ayunáis para contiendas y riñas y para herir con un puño malvado. No ayunéis como hoy, para que se oiga en lo alto vuestra voz. ¿Es el ayuno que yo escogí para que un día se humille el hombre? ¿Es acaso para que incline su cabeza como un junco y para que se acueste en silicio y ceniza? ¿Llamaréis a esto ayuno y día acepto al Señor? ¿No es este el ayuno que yo escogí, desatar las ligaduras de impiedad, soltar las coyundas del yugo, dejar ir libres a los oprimidos y romper todo yugo? ¿No es para que partas tu pan con el hambriento y recibas en casa a los pobres sin hogar, para que cuando veas al desnudo lo cubras y no te escondas de tu semejante? Entonces tu luz despuntará como la aurora, y tu recuperación brotará con rapidez. Delante de ti irá tu justicia, y la gloria del Señor será tu retaguardia. Entonces invocarás, y el Señor responderá. Clamarás, y Él dirá, heme aquí. Si quitas de medio de ti el yugo, el amenazar con el dedo y el hablar iniquidad. Y si te ofreces al hambriento y sacias el deseo del afligido, entonces surgirá tu luz en las tinieblas y tu oscuridad será como el mediodía. El Señor te guiará continuamente, saciará tu deseo en los lugares áridos y dará vigor a tus huesos. Serás como huerto regado y como manantial cuyas aguas nunca faltan. Y los tuyos reedificarán las ruinas antiguas, levantarás los cimientos de generaciones pasadas, y te llamarán reparador de brechas, restaurador de calles donde habitar. Si por causa del día de reposo apartas tu pie para no ser lo que te plazca en mi día santo, y llamas al día de reposo delicia, al día santo del Señor honorable, y lo honras, no siguiendo tus caminos, ni buscando tu placer, ni hablando de tus propios asuntos, entonces te deleitarás en el Señor, y yo te haré cabalgar sobre las alturas de la tierra, y te alimentaré con la

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0: Es la 1:59 a.m. 59 minutos.
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cada vez que tú y yo levantamos nuestras voces en alabanza, estamos haciendo una confrontación directa.

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2: Don Alfredo era un hombre de campo, recio y formado bajo el ardiente sol de las praderas y llanuras del Arauca. Cada mañana, aun antes de que el sol despuntara, ya don Alfredo estaba de pie y camino a su lugar de trabajo. Una vez que llegaba a aquel sitio donde había estado rompiendo la roca desde hacía algunos meses, comenzaba su dura labor. Aquella mole de roca de granito era firme y dura. Las herramientas del buen hombre poco a poco iban horadando y una forma rectangular comenzaba a dibujarse como fruto del trabajo tesonero del campesino. Sus vecinos, ganaderos como don Alfredo, lo miraban día a día y se burlaban del viejo diciendo: "Este ha decidido gastar sus últimos años rompiendo esa mole de roca. ¿Será que está cavando su propia tumba?" Al pasar el mediodía, llegaba la hora de dar de beber al ganado. Los arrieros tenían que recorrer grandes distancias a caballo para

0: unir las reses y llevarlas al abrevadero al lado del río. Los peones de don Alfredo tenían que hacer lo mismo. Pero un día, el viejo, criticado por los demás, llamó a sus empleados y les dijo: «Ya no habrá que ir más al abrevadero. Ahora el río vendrá hasta nosotros». «¿Cómo será esto, don Alfredo?», le preguntaron sus empleados. «Muy fácil», dijo él sonriente. «Todos estos años he estado cavando una cisterna en esta roca. Ustedes se han fijado que cuando llueve y el río crece en invierno, el agua llega hasta estos contornos por esos pequeños canales que se forman en los llanos. Bueno, yo aprovecharé esos canales, me traerán el agua y llenará esta cisterna. Durante toda la estación seca tendremos agua para el ganado». Mi amiga, mi amigo, ¿sabes que no basta trabajar duro, sino hacerlo inteligentemente? Eso fue lo que hizo don Alfredo. Pero yo me pregunto, cuando se trata de la vida eterna, de la seguridad, del poder, del perdón, de la paz, ¿cómo lo logramos? Debemos trabajar fuerte por ellos. La Biblia dice que por gracia sois salvos por medio de la fe, y dice que esto es algo que no hemos logrado nosotros, sino que es un regalo de Dios, que no es por obras, por trabajo duro, para que nadie se gloríe de haberlo alcanzado él o ella mismos. La sabiduría del ser humano no consiste en trabajar mucho por su salvación, sino en aceptar el regalo que Dios le ofrece. Ese regalo se llama Jesús. Ya Él hizo la parte dura del trabajo. Murió en tu lugar. Pagó la deuda de tus pecados. Tu parte ahora es creer en Él, arrepentirte de tus ofensas y reconocer a Jesús como Salvador y Señor de tu vida. Sé sabio, sin trabajar duro, acepta el regalo de Dios y recibe un lugar al lado de Jesucristo.
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0: En tus manos encomiendo mi espíritu.
1: Realmente fue impresionante oír sus últimas palabras en la cruz. Siempre que este hombre hablaba, sucedían cosas extrañas, pues yo vi mucha gente que fue sanada por él, aunque a nosotros los soldados romanos nos prohibían hablar de estas cosas. Yo estuve parado junto a esa cruz y la verdad no quería estar ahí, porque cuando volteaba para ver a Jesús, su mirada me hacía sentir y pensar que yo debería estar en su lugar. Él no me veía con odio, sino que, a pesar del gran sufrimiento que padecía y de su expresión de agonía, Él me miraba con amor. Y aún no alcanzo a entender por qué Él decía palabras como: Padre, perdónalos porque no saben lo que hacen. En mi interior yo le decía: Vamos, si eres el Hijo de Dios, ¿por qué no bajas de esa cruz? Porque si dicen que no has conocido pecado, mueres por los pecadores y los presentas justos ante tu Padre cuando creo que el único justo eres tú. De pronto, me di cuenta que mi cuerpo comenzó a temblar, porque parecía que Él escuchaba mis pensamientos, y mientras por su cuerpo desfigurado corría la sangre, Él me decía con su mirada: Si no bajo de esta cruz, es por amor a

0: yo no sabía qué hacer. Unos se burlaban de él, otros a lo lejos lloraban porque nunca lo volverían a ver. Aunque supuestamente él dijo que al tercer día iba a resucitar. Y bueno, por esa razón me ordenaron cuidar esta tumba. Sinceramente yo quisiera irme de este lugar. No sé por qué, pero me siento un poco temeroso. Además, yo no creo que este hombre salga de la tumba. Y mucho menos creo que pueda mover esta piedra tan pesada. Claro que no. Esto no sucederá. Pues debimos morir. Es más, le enterramos la lanza en su costado. Y sus piernas, ni quebrarlas fue necesario. Él estaba muerto. Ahora, que yo recuerde, todos los reyes, emperadores y profetas...
1: Jesús, hijo mío, por cuanto no te aferraste al ser igual a mí, y renunciaste a todo lo que era tuyo, tomando forma de siervo y condición de hombre, haciéndote obediente hasta la muerte. Yo te levanto con el poder del Espíritu Santo, venciendo a la muerte, y te doy el más alto honor.

0: Bueno, pues ya está amaneciendo. Y como era de suponerse, aquí no sucedió nada. Sin duda que este hombre era un profeta más. Pero, ¿qué está pasando? No puede ser. La piedra se está moviendo. ¡Oh, no! ¡No lo puedo creer! ¡Jesús ha resucitado! ¡Él vive!
1: Yo soy la resurrección y la vida. El que cree en mí, aunque esté muerto,

0: Salmo, capítulo 60. Oh Dios, tú nos has rechazado, nos has quebrantado, te has airado. Restáuranos, oh Dios, has hecho temblar la tierra, la has hendido. Sana sus hendiduras, porque se tambalea. Cosas duras has hecho ver a tu pueblo. Nos has dado a beber vino embriagador. Has dado un estandarte a los que te temen, para que sea alzado por causa de la verdad, para que sean librados tus amados. Salva con tu diestra y respóndeme. Dios ha hablado en su santidad. Me alegraré, repartiré a Siquem y mediré el valle de Sucot. Mío es Galaad, mío es Manasés, Efraín es el yelmo de mi cabeza, Judá es mi cetro, Moab es la vasija en que me lavo, sobre Edom arrojaré mi zapato. Clama a gritos, oh Filistea, a causa de mí. ¿Quién me conducirá a la ciudad fortificada? ¿Quién me guiará hasta Edom? ¿No eres tú, oh Dios, el que nos ha rechazado? ¿No saldrás, oh Dios, con nuestros ejércitos? Danos ayuda contra el adversario, pues vano es el auxilio del hombre. En Dios haremos proezas, y Él hollará a nuestros adversarios.
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0: ¡Gloria a Dios! ¿Cuántos quieren ser embriagados de este vino del Señor?
1: Son las 3 de la mañana, 47 minutos.
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5: La pregunta de una señorita adolescente de escuela secundaria me dice lo siguiente. Señor Palau, ¿de qué sirve el matrimonio? ¿Por qué no nos podemos juntar si nos amamos, tener amor, tener relaciones, sin tener que casarnos, sin tener que comprometernos? Ah, mi estimada señorita, el matrimonio es el plan maestro de Dios para la raza humana. ¿De qué sirve el matrimonio? Pues deje que Dios se lo diga. En primer lugar, ¿sabe usted, señorita, que el matrimonio fue el deseo de Dios? Cuando Él creó al primer hombre y a la primera mujer, Adán y Eva, usted lo puede leer en el Génesis capítulos 1 al 3 en la Biblia. Dice que Dios dijo, no es bueno que el hombre esté solo. Le voy a hacer una ayuda idónea para él. Sí, señorita, el matrimonio fue el deseo de Dios. Dios deseó que gozáramos de amistad. Dios deseó que el hombre y la mujer gozaran de una intimidad para toda la vida. Así que el matrimonio sirve para complacer, señorita, el deseo del corazón de Dios. Y si usted ama a Dios y es una cristiana de verdad, usted va a querer complacer el corazón de Dios. Pero hay una segunda razón. El matrimonio fue determinado y decidido por Dios. Dice en el mismo libro del Génesis capítulo 2 que Dios hizo que cayera un gran sueño sobre Adán y se durmió. Y luego tomó una de sus costillas y cerró la carne, y de la costilla Dios formó a la mujer y se la trajo al hombre. Aquí vemos la preparación de Dios, una preparación de amor, en que Dios mismo se encarga de hacer dormir al hombre, de preparar a la mujer, de hacerla hermosa, porque la mujer es más hermosa que el hombre, no nos vamos a engañar. Y se la trajo al hombre y se la presentó. Y allí vemos, al leer el Génesis, que fue un amor a primera vista. Cuando Adán vio a Eva, se enamoró de ella y dijo, esta mujer es parte de mi parte. San Agustín dijo, si Dios hubiera querido que el hombre gobernara sobre la mujer, entonces la hubiera tomado de sus pies. Si Él hubiera designado que la mujer gobernara al hombre, la hubiera tomado de su cabeza. Pero el plan de Dios era que fuesen amigos y caminasen juntos, y ni la tomó de la cabeza ni de los pies, le tomó una costilla para que fuese su compañera. ¿De qué sirve el matrimonio? Pues es el plan de Dios y es el deseo de Dios de que haya un compañerismo para toda la vida, de corazón a corazón, de costilla a costilla, por así decirlo, entre el hombre y la mujer, señorita. En último lugar, usted me dice, señorita, ¿de qué sirve el matrimonio? El matrimonio es defendido por Dios de la manera más terminante. Vez tras vez leemos en la Biblia que dice, dejará el hombre a su padre y a su madre, y se unirá a su mujer, y los dos serán una sola carne. El esposo y la esposa, el muchacho y la señorita que se enamoran, se casan delante de Dios y de los hombres, que se entregan para toda la vida el uno al otro, son una sola cosa. Y Dios defiende esa unidad. La defiende a capa y espada contra quien sea. El matrimonio es algo hermoso, señorita. Sirve para agradecer el corazón de Dios, para complacer los planes de Dios, y Dios lo defiende hasta la muerte. Se lo recomiendo.
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0: en ti. Señor, busco refugio, jamás permitas que me avergüencen. En tu justicia, líbrame, inclina a mí tu oído y acude pronto a socorrerme. Sé tú mi roca protectora, la fortaleza de mi salvación. Salmos capítulo 31, versículo del 1 al 2.
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0: Son las 4 de la mañana, 36 minutos.
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Y seguimos cantando. Y le seguimos dando. Vamos a mandarle un beso bien grande a Dios y decirle gracias por...

Así es, Señor. Venimos hoy a proclamarte. Ven, Señor, y toma el trono.

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Pablo y Silas estaban en la cárcel y dice que les aprisionaron los pies. El enemigo pensó que al aprisionarle los pies, pensó que ahí los iba a derrotar. La sorpresa que se llevó es que no les taparon la boca. Yo no sé si alguien está entendiendo este mensaje. Aunque el enemigo te quiera detener, no podrá, porque tú tienes labios, boca para anunciar: eres libre, soy sano, soy perdonado en Cristo.

otro error. Puso juntos a dos adoradores. Uno hace huir a mil, dos hacen huir a 10,000. En la unidad hay victoria. Tome la mano al que tiene al lado, sacúdalo y dígale: en la unidad hay victoria. Cuando está papá y mamá orando ahí a la medianoche, hay victoria, hay unidad.

huesos los escuchaban. Codea a alguien y dile, te están escuchando. Vamos, dile a alguien que está atrás, te están escuchando. ¿Qué es lo que anuncias en casa? ¿Qué es lo que estás diciendo? Proclama una alabanza. En los momentos más difíciles, proclama una alabanza. En los momentos donde tal vez lo has perdido todo, proclama una alabanza. Porque

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3: Ricardo entró en su casa y tiró la puerta con fuerza. Ante aquel ruido, su esposa, Esperanza, vino a la sala alarmada para ver lo que ocurría. Allí encontró a Ricardo tirado en una silla, con los pies estirados y con una cara de pocos amigos. «¿Qué te pasa, querido?», preguntó ella, tratando de poner dulzura en su expresión. Él, áspero, con el ceño fruncido, le dijo: «¿Cómo que me pasa? ¿No te das cuenta que estoy cansado, que ya no soporto más, que esta rutina de ir y venir del trabajo me tiene hastiado y, como si fuera poco, vengo a la casa y la encuentro sucia? Los niños no están, la cena no está preparada. ¿Qué quieres?», continuó diciendo él, «que te haga un monumento, que te aplauda, que te lleve a la tienda y te compre toda la ropa que quieras. ¿Qué me pasa? ¿Qué me pasa?». ¿Recuerdas, mi amiga, mi amigo, cuando se unieron en matrimonio? ¿Recuerdas todo el encanto de la luna de miel, todas las promesas de amor, de felicidad y de cuidado que hicieron? ¿Recuerdas cómo se resolvían los conflictos al principio? ¿Recuerdas qué pacientes que eran los dos? Pero parece que algo del libreto se perdió en el camino. Parece que le pusieron páginas nuevas a la novela de la vida. Da la impresión de que las cosas se han complicado y ahora ya no es tan fácil, ni tan placentero, ni tan lleno de aventura vivir al lado del ser querido. ¿Tú has oído decir que alguien tuvo la brillante idea de fundar una escuela para matrimonios? ¿O que alguien ya tiene instalada una escuela para padres? Tenemos escuelas para todo: cosmetología, costura, cocina, finanzas, nutrición, decoración, jardinería. Pero ¿dónde está la escuela para llevarnos bien, para hacer las cosas bien, para saber cómo resolver los problemas, para trabajar en equipo, para lidiar con la vida diaria y llevar la fiesta en paz? Un hogar es un lugar donde los principios de vida se martillan y se moldean en el yunque del diario vivir. Una familia que vive bajo principios es una familia triunfadora. Y si los principios son aquellos fundamentados en la palabra de Dios, tanto más esa familia será victoriosa y exitosa en todo lo que haga. Mi amiga, mi amigo, te invito a que te encuentres cara a cara con Jesucristo, a que le des lugar en tu corazón y en tu mente y en tu carácter y en tu vida entera. Él vendrá a ti, Él traerá una nueva luz de esperanza a tu vida y a tu casa. Aprenderás a tratar a los que te rodean con mansedumbre. Descubrirás que en la paz está la fortaleza. En el trabajo de equipo como familia está la victoria. No desperdicies tu energía en enojo. Úsala para bendecir y serás enriquecido.
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0: Jesús, nuestra salvación.
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2: Él es el Rey de Reyes y Señor de Señores. ¿Cuántos lo creen?

0: Romanos, capítulo 4. ¿Qué diremos entonces que halló Abraham nuestro padre según la carne? Porque si Abraham fue justificado por las obras, tiene de qué jactarse, pero no para con Dios. Porque, ¿qué dice la Escritura? Y creyó Abraham a Dios y le fue contado por justicia. Ahora bien, al que trabaja, el salario no se le cuenta como favor, sino como deuda. Mas al que no trabaja, pero cree en aquel que justifica al impío, su fe se le cuenta por justicia. Como también David habla de la bendición que viene sobre el hombre a quien Dios atribuye justicia aparte de las obras. Bienaventurados aquellos cuyas iniquidades han sido perdonadas y cuyos pecados han sido cubiertos. Bienaventurado el hombre cuyo pecado el Señor no tomará en cuenta. ¿Es pues esta bendición solo para los circuncisos o también para los incircuncisos? Porque decimos, a Abraham la fe le fue contada por justicia. Entonces, ¿cómo le fue contada? ¿Siendo circunciso o incircunciso? No siendo circunciso, sino siendo incircunciso, y recibió la señal de la circuncisión como sello de la justicia de la fe que tenía mientras aún era incircunciso, para que fuera padre de todos los que creen, sin ser circuncidados, a fin de que la justicia también a ellos les fuera imputada, y padre de la circuncisión para aquellos que no solamente son de la circuncisión, sino que también siguen en los pasos de la fe que tenía nuestro padre Abraham cuando era incircunciso. Porque la promesa a Abraham o a su descendencia de que él sería heredero del mundo no fue hecha por medio de la ley, sino por medio de la justicia de la fe. Porque si los que son de la ley son herederos, vana resulta la fe y anulada la promesa. Porque la ley produce ira, pero donde no hay ley tampoco hay transgresión. Por eso es por fe, para que esté de acuerdo con la gracia, a fin de que la promesa sea firme para toda la posteridad, no solo a los que son de la ley, sino también a los que son de la fe de Abraham, el cual es padre de todos nosotros. Como está escrito, te he hecho padre de muchas naciones. Delante de aquel en quien creyó, es decir, Dios, que da vida a los muertos y llama a las cosas que no son como si fueran. Él creyó en esperanza contra esperanza, a fin de llegar a ser padre de muchas naciones, conforme a lo que se le había dicho, así será tu descendencia. Y sin debilitarse en la fe, contempló su propio cuerpo, que ya estaba como muerto, puesto que tenía como 100 años, y la esterilidad de la matriz de Sara. Sin embargo, respecto a la promesa de Dios, Abraham no titubeó con incredulidad, sino que se fortaleció en fe, dando gloria a Dios. Y estando plenamente convencido de que lo que Dios había prometido, poderoso era también para cumplirlo, por lo cual también su fe le fue contada por justicia. Y no solo por él fue escrito que le fue contada, sino también por nosotros, a quienes será contada, como los que creen en aquel que levantó de los muertos a Jesús nuestro Señor, el cual fue entregado por causa de...
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0: se puede oír la lluvia. 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
0: de la trompeta llamando a su pueblo.
2: Son las 6 de la mañana, 7 minutos.

0: Son las 6 de la mañana, 22 minutos.
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4: Ayer le contestaba la carta a un jovencito adolescente cuyo padre es un alcohólico y le decía cómo no caer en la trampa del alcoholismo. Pero hoy quiero contestar esta pregunta. ¿Cómo le ayudo a un alcohólico que es un ser querido o conocido mío? El alcoholismo es una de las cosas más tristes de la vida que ha destruido a millares y millares de individuos y familias. Pero ¿cómo le podemos ayudar? Aquí van 6 pasos. Primero, ame al alcohólico. No lo desprecie, no se burle de él, ámelo más que nada, porque es una persona que está sufriendo y que necesita su amor. Es una persona que se desprecia a sí mismo y cree que los demás lo desprecian. El amor es de Dios, ame usted a los borrachos. Segundo, ore por él. ¿Usted conoce a un alcohólico? Empiece a orar a Dios para que Dios le quite el alcoholismo y para que Dios le ayude a usted a ayudarle a este alcohólico. Tercero, preséntele el camino de la salvación. Dios muestra su amor para con nosotros. ¿En qué? Siendo aún muy pecadores, sin embargo, Cristo murió por nosotros. Así dice la Biblia en Romanos capítulo 5. Usted tiene que ayudarle a ese amigo o pariente alcohólico a entender que Dios puede cambiar su vida, que Cristo le puede dar un corazón nuevo, que Cristo murió en la cruz y derramó su sangre para perdonarle su alcoholismo y, más aún, para quitarle su alcoholismo. Sí, si usted quiere ayudarle a un alcohólico, preséntele el camino de la salvación. Dígale que Cristo murió por su pecado y que le puede perdonar sus fracasos. Segundo, dígale que Cristo resucitó de entre los muertos y que Cristo vive. Y que Cristo quiere entrar a su corazón alcohólico y le puede quitar el deseo del alcohol, le puede dar victoria sobre la borrachera, le puede dar triunfo sobre el alcoholismo y puede ser una persona completamente nueva que nunca más toca el alcohol. En cuarto lugar, dele compañerismo y dele amistad. Muchos alcohólicos se sienten despreciados, digamos, dejados de lado, marginados. Usted dele amistad y dele compañerismo a aquel que es un alcohólico porque lo necesita. Y si ese alcohólico ha recibido a Cristo como Salvador, recíbanlo en la iglesia como un hermano en Jesucristo. Abrácenlo, ámenlo. Es un hombre que fue alcohólico pero que ahora está redimido por Jesús. En quinto lugar, sea muy paciente. El alcoholismo, si ha sido agudo, es algo muy destructor y muy feo. Sea muy paciente, muy cariñoso, muy tierno con el exalcohólico que se ha entregado a Cristo y que ha dejado el alcoholismo. Y le recomiendo que haga amistad con algunos de los alcohólicos anónimos. Algunos de los principios que tienen los alcohólicos anónimos son excelentes, son sacados de la Biblia y por lo tanto ayudan mucho a la gente. Pero la mejor ayuda, aún más allá de los alcohólicos anónimos a los cuales respeto y siempre recomiendo, es la iglesia local, la familia de Dios, donde se lo trata a un alcohólico con amor, con cariño, con paciencia, con ternura. Pero por último, hay que ser firme con el alcohólico y el exalcohólico también, ¿eh? Mire que tienen mucha astucia los alcohólicos, y los que son alcohólicos y me están escuchando saben que es verdad. Sean firmes, como con una criatura que necesita disciplina, y la disciplina del Señor es la mejor disciplina. Qué bueno es saber que hay remedio para el alcohólico. Es Cristo, el resucitado Hijo de Dios.
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Primera de Samuel, capítulo 24. Y aconteció que cuando Saúl volvió de perseguir a los filisteos, le dieron aviso diciendo: he aquí, David está en el desierto de En-Gadi. Entonces Saúl tomó de todo Israel 3,000 hombres escogidos y fue en busca de David y de sus hombres por los peñascos de las cabras monteses. Llegó a unos rediles de ovejas en el camino, donde había una cueva, y Saúl entró en ella para hacer sus necesidades, y David y sus hombres estaban sentados en los rincones de la cueva. Y los hombres de David le dijeron: mira, este es el día del que te habló el Señor. He aquí, voy a entregar a tu enemigo en tu mano, y harás con él como bien te parezca. Entonces David se levantó y cortó a escondidas la orilla del manto de Saúl. Aconteció después de esto que la conciencia de David le remordía, porque había cortado la orilla del manto de Saúl. Y dijo a sus hombres: el Señor me guarde de hacer tal cosa contra mi rey, el ungido del Señor, de extender contra él mi mano, porque es el ungido del Señor. David contuvo a sus hombres con estas palabras y no les permitió que se levantaran contra Saúl. Y Saúl se levantó, salió de la cueva y siguió su camino. Después de esto David se levantó, salió de la cueva y dio voces tras Saúl diciendo: mi señor, el rey. Y cuando Saúl miró hacia atrás, David inclinó su rostro a tierra y se postró. Y dijo David a Saúl: ¿por qué escuchas las palabras de los hombres que dicen: mira que David procura tu mal? He aquí, hoy han visto tus ojos que el Señor te ha puesto en mis manos en la cueva en este día. Y algunos me dijeron que te matara, pero mis ojos tuvieron piedad de ti, y dije: no extenderé mi mano contra mi rey, porque es el ungido del Señor. Y mira, padre mío, mira la orilla de tu manto en mi mano, puesto que corté la orilla de tu manto y no te maté, reconoce y ve que no hay maldad ni rebelión en mis manos, y que no he pecado contra ti, a pesar de que tú acechas mi vida para quitármela. Juzgue el Señor entre tú y yo, y que el Señor me vengue de ti, pero mi mano no será contra ti. Como dice el proverbio de los antiguos: de los malos procede la maldad, pero mi mano no será contra ti. ¿Tras quién ha salido el rey de Israel? ¿A quién persigues? ¿A un perro muerto? ¿A una pulga? Sea el Señor juez y decida entre tú y yo, que él vea y defienda mi causa y me libre de tu mano. Y sucedió que cuando David acabó de decir a Saúl estas palabras, Saúl dijo: ¿es esta tu voz, David, hijo mío? Entonces Saúl alzó su voz y lloró. Y dijo a David: eres más justo que yo, porque tú me has tratado bien, mientras que yo te he tratado con maldad. Tú has demostrado hoy que me has hecho bien, ya que el Señor me entregó en tu mano, y sin embargo, no me diste muerte. Porque si un hombre halla a su enemigo, ¿lo dejará ir sano y salvo? Que el Señor, por tanto, te recompense con bien por lo que has hecho por mí hoy. He aquí, ahora sé que ciertamente serás rey, y que el reino de Israel será establecido en tu mano. Ahora pues, júrame por el Señor que no cortarás mi descendencia después de mí, y que no borrarás mi nombre de la casa de mi padre. Y David se lo juró a Saúl, y Saúl se fue a su

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0: Son las 7 de la mañana, 18 minutos.
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2: Don Fabio era un hombre rico. Había hecho su fortuna de la nada, trabajando su vida entera en el honrado trabajo del campo. Ganadero, agricultor, industrial a ratos, negociante honesto que aplicaba la regla de oro a sus negocios, había hecho con los años una buena fortuna. No era una riqueza que es una especie de culpa, sino una riqueza noble y sana, fruto de 40 años de trabajar sin descanso, pagando las cuentas, pagando los impuestos al gobierno, no engañando a nadie y ofreciendo siempre la mejor calidad al precio justo. Un día don Fabio quiso hacer un gran banquete para convidar a sus amigos. Contrató cocineros, compró toda clase de carnes, frutas, verduras, armó grandes cocinas y puso a trabajar una multitud de peones. Don Fabio se regocijaba solo al pensar en su fiesta de amistad y en la alegría que tendrían sus invitados saboreando la carne, la ensalada, la fruta, el pan casero y todas las demás vituallas. A la hora de la cena, envió a sus criados a decir a los invitados: vengan, que ya todo está listo. El asado está listo, el pan recién horneado. Todo está esperándoles. Pero, ¡oh, desilusión para el bueno de don Fabio! Nadie acudió a la cita. Uno de los invitados le mandó a decir: discúlpeme, don Fabio, pero acabo de comprar unos animales, tengo que ir a verlos y no puedo asistir a la cena. Otro le dijo: he comprado 5 yuntas de bueyes, quiero examinarlos y no puedo ir, lo siento. Otro de más allá puso otra excusa: acabo de casarme, dijo, y mi mujer no me deja salir. Por favor, amigo mío, discúlpeme. La mayoría de los invitados ni siquiera respondió. Don Fabio se enojó. ¿Cómo podía ser posible? Tantos años de ser amigo de todos ellos, tantas ayudas como les había hecho, tantas veces que les prestó dinero y los sacó de apuros, no valían nada. Ahora que los invitaba a una cena, ninguno quería venir. Entonces don Fabio mandó a sus peones que fueran por toda la ciudad y que invitaran a todos los pobres, los mendigos, los vagabundos que encontrasen, y aunque sea a la fuerza, que los trajeran a la fiesta. Y si todavía no se llenaba la casa, que fueran por los caminos, los campos, las aldeas, y que trajeran a todos cuantos de buena voluntad aceptaran la invitación. De los primeros invitados, ninguno gustaría la cena. Esta es, mi amiga, mi amigo, dicha así en palabras actuales, la parábola de Jesús, llamada de la gran cena. Está en el Evangelio de Lucas, capítulo 14. Dios está invitando a todo el mundo a venir a la gran fiesta de la salvación que Cristo mismo preside. Tú también estás invitado. ¿Te vas a disculpar o vas a aceptar? La decisión es tuya, mi amiga, mi amigo. Corre y sé parte de la gran celebración que Jesús ahora te está ofreciendo.
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0: Son las 8 de la mañana, 18 minutos.
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0: Libro de Joel. Joel, capítulo 1. Palabra del Señor que vino a Joel, hijo de Petuel. Oíd esto, ancianos, y prestad oído, habitantes todos de la tierra. ¿Ha acontecido cosa semejante en vuestros días o en los días de vuestros padres? Contadlo a vuestros hijos, y vuestros hijos a sus hijos, y sus hijos a la siguiente generación. Lo que dejó la oruga, lo comió la langosta. Lo que dejó la langosta, lo comió el pulgón. Y lo que dejó el pulgón, lo comió el saltón. Despertad, borrachos, y llorad, y gemid todos los que bebéis vino, a causa del vino dulce, que os es quitado de la boca. Porque una nación ha subido contra mi tierra, poderosa e innumerable. Sus dientes son dientes de león, y tiene colmillos de leona. Ha hecho de mi vid una desolación, y astillas de mi higuera. Del todo las ha descortezado y derribado, sus sarmientos se han vuelto blancos. Lamentate como virgen ceñida de cilicio, por el esposo de su juventud. Han sido cortadas la ofrenda de cereal y la libación de la casa del Señor. Están de duelo los sacerdotes, los ministros del Señor. El campo está asolado, la tierra está de duelo, porque el grano está arruinado, el mosto se seca y el aceite virgen se pierde. Avergonzaos, labradores, gemid, viñadores, por el trigo y la cebada, porque la cosecha del campo se ha perdido. La vid se seca y se marchita la higuera. También el granado, la palmera y el manzano, todos los árboles del campo se secan. Ciertamente se seca la alegría de los hijos de los hombres. Ceñíos de cilicio y lamentaos, sacerdotes. Gemid, ministros del altar. Venid, pasad la noche, ceñidos de cilicio, ministros de mi Dios. Porque sin ofrenda de cereal y sin libación ha quedado la casa de vuestro Dios. Promulgad ayuno, convocad asamblea. Congregad a los ancianos y a todos los habitantes de la tierra en la casa del Señor vuestro Dios, y clamad al Señor. ¡Ay de ese día! Porque está cerca el día del Señor, y vendrá como destrucción del Todopoderoso. ¿No ha sido suprimido el alimento de delante de nuestros ojos, y la alegría y el regocijo de la casa de nuestro Dios? Las semillas se han secado bajo los terrones, los almacenes han sido asolados, los graneros derribados, porque se secó el grano. ¿Cómo muge el ganado? Andan vagando los hatos de vacas, porque no hay pasto para ellas. Hasta los rebaños de ovejas sufren. A ti clamo, oh Señor, porque el fuego ha devorado los pastos del desierto, y la llama ha consumido todos los árboles del campo. Aún las bestias del campo braman por ti.
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1: ¡Dale un fuerte aplauso!

0: ¡No se oye!
1: Son las 8 de la mañana, 42 minutos.

0: Son las 8 de la mañana, 57 minutos.
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4: Me dice un caballero joven: Señor Palau, tengo un problema con mi novia. Yo quise casarme con ella hace poco, pero ella no quiso porque yo estaba sin trabajo en aquel tiempo. Ahora, yo no me quiero casar. Y ella me dice que me espera para casarse. Yo no miro esto como algo correcto. Y el amor que tengo para con ella está debilitándose. Quiero saber si es aconsejable prolongar el noviazgo a estas alturas. Bueno, mi estimado caballero, espero que la reacción suya para con esta novia, que obviamente usted ama, ¿no será por venganza del orgullo que usted ahora se niega? ¿Usted quiere prolongar el noviazgo? ¿Por qué? ¿Ella quiere casarse ahora? ¿Por qué no? ¿Usted quiso casarse hace poco tiempo y ella, por su falta de trabajo, se negó? Le digo la verdad, a lo mejor fue sabia su novia. A lo mejor es más sabia que usted, caballero. Se dio cuenta que si se casan sin trabajo, ¿cómo van a vivir? Mientras quedándose en la casa de los padres de ella, por lo menos ella tenía con qué vivir y usted también. Me parece que Dios le ha dado una novia muy, muy sabia y usted la debe respetar por esa actitud de ella y la debe amar y la debe aprender a oír y a escuchar de vez en cuando. No crea que la mujer es tonta. La esposa es más sabia y astuta que nosotros en casi todas las cosas de la vida. Por lo tanto, escúchela a su compañera. Cásese, señor. Primero, el hombre debe ser el líder. Sí. Debe sostener la familia. Sí. Ahora usted tiene trabajo. Ahora se puede casar. Ella le dice que lo está esperando para casarse. Cásese de una vez. Dios le ha bendecido. Le ha dado una novia muy sabia. Usted la va a aprender a respetar si es un hombre astuto y sabio. Cásese de una vez. Segundo, deben, sin embargo, prolongar el noviazgo hasta que se pongan de acuerdo ustedes dos. Por el momento ha habido un conflicto realmente muy sin importancia. Es cuestión de fechas. Júntense, hablen, hagan oración a Dios, consulten, fijen una fecha, y cuando tengan esa paz, esa certeza interna de que ya han encontrado la mejor fecha y que están en la voluntad de Dios, cásense. Le hago una pregunta, sin embargo, en tercer lugar. ¿Qué dicen sus padres? ¿Usted ha hablado con los padres de ella? ¿Ha hablado con sus propios padres suyos de usted? ¿Han hablado claramente? ¿Sabe usted que aunque sean muy humildes y muy pobres, los padres, aunque viven una vida 50% normal, tienen sabiduría y tienen prudencia y tienen buenos consejos? Honra a tu padre y a tu madre, dice la Biblia. Obedeced en el Señor a vuestros padres, dice Dios. ¿Por qué no consulta con sus padres? Aprecio mucho su carta y espero que me siga escribiendo y que seamos amigos por correspondencia y que algún día nos conozcamos. Entonces, hago un repaso. Primero, yo quiero que se debe casar. Dios le ha dado una buena novia y un buen trabajo. Segundo, fijen la fecha juntos. Ni ella sin usted, ni usted sin ella. Juntos. Eso es lo mejor. Empiecen ahora a trabajar juntos. Tercero, consulte con sus padres. Yo creo que usted va a tener un matrimonio muy feliz, sobre todo si caminan los dos con Dios.
3: 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Confiamos en que estas palabras le conduzcan a una vida mejor. 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

problema, sino a tu Dios. Grita la victoria, usa tu voz. Proclama el nombre del Dios de la Biblia. Su amor es la barrera que protege a tu familia. Pa' bendecirte nunca recesa. Siempre tiene un plato sobre tu mesa. Él será tu paz en la tormenta. Si lo llamas por ti se despierta. No te rindas, yo vine a animarte. En el nombre de Jesús sé que puedes levantar.

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Isaías, capítulo 8. Entonces el Señor me dijo: toma para ti una tabla grande y escribe sobre ella en caracteres comunes. Veloz es el botín, rápida la presa. Y tomé conmigo como testigos fieles al sacerdote Urías y a Zacarías, hijo de Jeberequías. Me acerqué a la profetisa y ella concibió y dio a luz un hijo. Y el Señor me dijo: ponle por nombre Maer Shalal Ashbaz, porque antes que el niño sepa clamar Padre mío o Madre mía, la riqueza de Damasco y el botín de Samaria serán llevados ante el rey de Asiria. Y volvió el Señor a hablarme de nuevo diciendo: por cuanto este pueblo ha rehusado las aguas de Siloé que corren mansamente, y se ha regocijado en Resín y en el hijo de Remalías, por tanto, he aquí el Señor va a traer sobre ellos las aguas impetuosas y abundantes del Éufrates, es decir, al rey de Asiria, con toda su gloria, que se saldrá de todos sus cauces y pasará sobre todas sus riberas. Fluirá con ímpetu en Judá, inundará y seguirá adelante, hasta el cuello llegará y la extensión de sus alas llenará la anchura de tu tierra, oh Emmanuel. Quebrantaos, pueblos, que seréis destrozados. Prestad oído, confines todos de la tierra. Ceñíos, que seréis destrozados. Ceñíos, que seréis destrozados. Trazad un plan y será frustrado. Proferid una palabra y no permanecerá, porque Dios está con nosotros. Pues así me habló el Señor, con gran poder, y me instruyó para que no anduviera en el camino de este pueblo, diciendo: no digáis, es conspiración, a todo lo que este pueblo llama conspiración. Ni temáis lo que ellos temen, ni os aterroricéis. Al Señor de los ejércitos es a quien debéis tener por santo. Sea Él vuestro temor y sea Él vuestro terror. Entonces Él vendrá a ser santuario, pero piedra de tropiezo y roca de escándalo para ambas casas de Israel, y lazo y trampa para los habitantes de Jerusalén. Muchos tropezarán allí y caerán y serán quebrantados, serán enlazados y apresados. Ate el testimonio, sella la ley entre mis discípulos. Aguardaré al Señor que esconde su rostro de la casa de Jacob, sí, a Él esperaré. He aquí, yo y los hijos que el Señor me ha dado estamos por señales y prodigios en Israel, de parte del Señor de los ejércitos que mora en el monte Sión. Y cuando os digan: consultad a los médium y a los adivinos que susurran y murmuran, decid: ¿no debe un pueblo consultar a su Dios? ¿Acaso consultará a los muertos por los vivos? A la ley y al testimonio. Si no hablan conforme a esta palabra, es porque no hay para ellos amanecer. Y pasarán por la tierra oprimidos y hambrientos. Y sucederá que cuando tengan hambre, se enojarán y maldecirán a su rey y a su Dios, volviendo el rostro hacia arriba. Después mirarán hacia la tierra, y aquí tribulación.

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0: Son las 9 de la mañana, 51 minutos.
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2: Triste y enojado, así se fue para su casa y se acostó. Parecía un niño a quien no le quisieron comprar el juguete. Triste y enojado, una pésima condición del alma. Se acostó en su cama, se tapó la cabeza con las frazadas y no quiso comer ni beber. Y sin embargo, no era un niño malcriado, era un hombre, era todo un hombre con toda la barba. Era Acab, rey de Israel. ¿Por qué estaba enojado? Porque ese día había querido comprar una viña y el dueño se la había negado. La viña muy hermosa y cargada de fruto pertenecía a Nabot, viejo labrador. El rey Acab codiciaba esa viña para sí. La quería porque sí, por egoísmo y deseo de tener lo que otros tienen. El rey le dijo a Nabot que le vendiera la viña o se la cambiase por otra más grande. Nabot se negó. ¿Por qué te voy a vender a ti la tierra que heredé de mis padres? Es mía y está en mi derecho. No te la venderé. Por esa negativa, el rey Acab se había puesto triste y enojado y había corrido a su casa casi en lágrimas. Su mujer, Jezabel, es uno de los personajes siniestros que menciona la Biblia. Es una mujer impía, pagana, que no cree en el Dios de Israel. Es una mujer cruel, fría, insensible e implacable. Escribe una carta que sella con el sello del rey. En esa carta ordena que se pongan testigos falsos contra Nabot y que lo maten. Y tal como Jezabel escribió, así se hizo. Luego de eso, la mujer va donde el rey, todavía en su cama, y le dice: levántate, ponte alegre. Nabot ha muerto y ya puedes apoderarte de su viña. El rey Acab corre a hacerse dueño de lo que codiciaba, pero le sale al cruce Elías, profeta de Dios. Rey Acab truena la voz del profeta: ¿no mataste y también has despojado? Así te dice Dios, en el mismo lugar donde los perros lamieron la sangre de Nabot, así lamerán la tuya. ¿Qué es esto, mi amiga, mi amigo? Sencillamente la aplicación de esa ley eterna que enseña la Biblia: Dios no puede ser burlado. Todo lo que el hombre sembrare, eso también segará. La codicia, la injusticia, la prepotencia de Acab lo perdieron. Y la acción malvada de su mujer lo destruyó. Dios no tolera la injusticia, la violencia, el despojo. ¿Estamos nosotros en eso, amable oyente? ¿Cómo necesitamos arrepentirnos y enmendar rumbos ahora mismo? Y para esto, solo Cristo puede ayudarnos. Él solo tiene pleno poder con su sangre, su palabra y su espíritu para librarnos de todo pecado y de toda maldad. Cuidado con aprovecharnos de alguien más débil. Dios no lo puede tolerar. El fin de la injusticia es muerte. El fin del respeto y la justicia es paz, armonía y prosperidad.
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1: ¡Oh, eres digno, Señor!

0: Salmo, capítulo 98. Cantad al Señor un cántico nuevo, porque ha hecho maravillas. Su diestra y su santo brazo le han dado la victoria. El Señor ha dado a conocer su salvación. A la vista de las naciones ha revelado su justicia. Se ha acordado de su misericordia y de su fidelidad para con la casa de Israel. Todos los términos de la tierra han visto la salvación de nuestro Dios. Aclamad con júbilo al Señor toda la tierra. Prorrumpid y cantad con gozo, cantad alabanzas. Cantad alabanzas al Señor con la lira y al son de la melodía, con trompetas y sonido de cuerno. Dad voces ante el Rey, el Señor. Ruge el mar y cuanto contiene, el mundo y los que en él habitan. Batan palmas los ríos, a una canten jubilosos los montes. Delante del Señor, pues viene a juzgar la tierra. Él juzgará al mundo.
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1: Señor, en esta noche te pedimos una lluvia, Jesús. Una lluvia de bendición en nuestras vidas. Toca cada corazón, Jesús.

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0: Te daré lo mejor, Señor, porque he sido creado para darte adoración.
1: Son las 11 de la mañana, 16 minutos.

Pasando Jesús por una ciudad en la cual caminaba y predicaba, cuando de pronto apareció un hombre detrás de él corriendo diciendo: Maestro, maestro, maestro, mi hija está enferma, ve y sánale, sánale. El maestro le dijo: Vamos. Y cuando iban a la casa de este hombre llamado Jairo,

lado y apareció una mujer en medio de tanta gente llorando. Le dijo: Señor, Señor, yo fui quien te tocó. Yo fui quien te tocó, tu fama llegó a mí. Yo he venido hasta ti al tocarte. Al tocarte sé que sanada fui. Al tocarte sé que sanada fui. Perdóname, perdóname, Señor, ten piedad de mí. Tu fama llegó a mí. El maestro le dijo: mujer,

Y así Jesús, después de haber sanado a esta mujer que sufría de un flujo de sangre, continuaba su viaje a la casa de Jairo. Pero instantes antes de llegar, apareció un criado de Jairo corriendo diciendo: Señor, Señor, Señor, Señor, no, no molestéis más al maestro, no molestéis más al maestro, porque tu hija ha muerto, tu hija ha muerto. Y Jairo se entristeció por un momento, mas Jesús le dijo: Ten paz, Jairo. Ten paz, Jairo, porque tu hija no ha muerto. Tu hija no ha muerto. Tan solo duerme. Ten paz, Jairo. Jesús consolando a Jairo,

arameo diciendo: Talita Kumi, Talita Kumi.

0: Son las 11 de la mañana, 34 minutos.
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4: Hoy voy a continuar respondiendo a la señora a quien le contesté ayer. ¿Quiere que le lea de nuevo la carta? Mejor así, ¿no es cierto? Dice esta señora: la historia de mi vida, señor Palau, no es feliz. Entre otras cosas, me entregué a un profesor de mi escuela y tuve su hijo. Me abandonó y después me dediqué a la vida fácil. Me enfermé. Después de muchos meses me curé. Quedé embarazada de nuevo y tuve que someterme a una operación para curarme. Ahora estoy arrepentida y quiero volver a los caminos rectos. ¿Cómo puedo hacerlo? Si usted me estuvo escuchando ayer, yo le contesté en primer lugar a esta señora que tiene que tomar medidas para no volver a entrar en ese pecado tan feo que es la inmoralidad. Segundo, le dije que necesitaba recibir el perdón de Dios. Le di una serie de 6 pasos que debía tomar con respecto al alejamiento de los pecados groseros. Pero no tuve tiempo de explicarle mejor cómo tener paz con Dios y cómo tener un perdón total, total, total, total. Entonces hoy, en los 2 minutos y medio que me quedan, le quiero decir a esta señora y a todos los estimados oyentes que me están escuchando, que tienen un problema de conciencia, cómo obtener el perdón total. Primero, tiene que reconocer sus pecados. Mi estimada señora, y sea usted quien me esté escuchando, si usted anda con una carga sobre su conciencia, su corazón y su vida entera, usted tiene que reconocer que las cargas del alma y de la conciencia vienen por estar lejos de Dios. No digo lejos de la iglesia, lejos de Dios. Segundo, tiene que confesarle su pecado a Dios. Le estoy recomendando en la Biblia el Salmo 51 a todo el mundo. Es el Salmo de la confesión. Dice así: contra ti solo he pecado, y he hecho lo malo delante de tus ojos, para que seas reconocido justo en tu palabra, oh Dios, y tenido por puro en tu juicio. Confesarle el pecado a Dios, porque si confesamos nuestros pecados a Dios, Dios es muy fiel y muy justo, y nos perdona nuestros pecados y nos limpia de toda maldad. Pero hace falta arrepentirse. ¿Qué es arrepentirse? En el Salmo 51:10 dice así: crea en mí, oh Dios, un corazón limpio, y renueva un espíritu recto dentro de mí. Es remordimiento, eso es arrepentirse. Pero arrepentimiento es cambio también. Es cambiar de vida, cambiar de mente, cambiar de actitud, cambiar de conducta. La persona tiene que reconocer que ha pecado contra Dios, tiene que desear un cambio de vida. En cuarto lugar, es necesario entregarse a Cristo de todo corazón. Señora, y usted que me está escuchando junto a esta señora, usted tiene que recibir a Cristo por la fe. O sea, tiene que creer que en la cruz del Calvario, Cristo derramó su sangre para limpiarnos de todo pecado. Como dice el último libro de la Biblia, ¿recuerda usted el Apocalipsis, capítulo 1? Dice: al que nos amó y nos lavó de nuestros pecados con su sangre, a él sea la gloria y el imperio por los siglos de los siglos. Cristo, señora, le amó, a pesar de su inmoralidad grosera y de mis pecados que pueden ser distintos a los suyos, pero son pecados. Nos amó y nos lavó de nuestros pecados con la sangre de la cruz. Si usted quiere el perdón de Dios, hay perdón total para usted ahora mismo. Ponga su fe y su confianza en Jesucristo, y la sangre de Cristo le va a limpiar de todo, todo pecado, para siempre.
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0: Te amamos a ti, Jesús. Te amamos a ti, Dios. Esta canción que continúa es una de las canciones que por su letra nos ha llevado a conocer realmente lo que es el corazón de Dios. Y la escribí en un momento de desierto, de soledad, de llanto, de dolor, como muchos de nosotros probablemente estemos pasando, pasamos o pasaremos, porque en la vida cristiana existe algo que se llama el desierto. Esta canción se llama Al taller del maestro.
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Génesis, capítulo 5. Este es el libro de las generaciones de Adán. El día que Dios creó al hombre a semejanza de Dios lo hizo. Varón y hembra los creó y los bendijo. Y los llamó Adán el día en que fueron creados. Cuando Adán había vivido 130 años, engendró un hijo a su semejanza, conforme a su imagen, y le puso por nombre Sed. Y los días de Adán después de haber engendrado a Sed fueron 800 años, y engendró hijos e hijas. El total de los días que Adán vivió fue de 930 años, y murió. Y Sed vivió 105 años, y engendró a Enos. Y vivió Sed 807 años, después de haber engendrado a Enos, y engendró hijos e hijas. El total de los días de Sed fue de 912 años, y murió. Y Enos vivió 90 años, y engendró a Cainán. Y vivió Enos 815 años, después de haber engendrado a Cainán, y engendró hijos e hijas. El total de los días de Enos fue de 905 años, y murió. Y Cainán vivió 70 años, y engendró a Mahalaleel. Y vivió Cainán 840 años después de haber engendrado a Mahalaleel, y engendró hijos e hijas. El total de los días de Cainán fue de 910 años y murió. Y Mahalaleel vivió 65 años y engendró a Jared. Y vivió Mahalaleel 830 años después de haber engendrado a Jared, y engendró hijos e hijas. El total de los días de Mahalaleel fue de 895 años y murió. Y Jared vivió 162 años y engendró a Enoch. Y vivió Jared 800 años después de haber engendrado a Enoch, y engendró hijos e hijas. El total de los días de Jared fue de 962 años y murió. Y Enoch vivió 65 años y engendró a Matusalén. Y Enoch anduvo con Dios 300 años después de haber engendrado a Matusalén, y engendró hijos e hijas. El total de los días de Enoch fue de 365 años, y Enoch anduvo con Dios y desapareció porque Dios se lo llevó. Y Matusalén vivió 187 años y engendró a Lamec. Y vivió Matusalén 782 años después de haber engendrado a Lamec, y engendró hijos e hijas. El total de los días de Matusalén fue de 969 años y murió. Y Lamec vivió 182 años y engendró un hijo, y le puso por nombre Noé, diciendo: Este nos dará descanso de nuestra labor y del trabajo de nuestras manos, por causa de la tierra que el Señor ha maldecido. Y vivió Lamec 595 años después de haber engendrado a Noé, y engendró hijos e hijas. El total de los días de Lamec fue de 777 años, y murió.

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1: ¿Hay alguien feliz en este lugar?

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1: 13 horas, 6 minutos.

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2: Los hijos de Nazario solían pelearse por la herencia que su padre les iba a dejar. Y es que Nazario, un viejo empresario muy rico, ya tenía 98 años y su salud era muy precaria. Sus tres hijos varones y dos mujeres ya eran personas mayores, todos casados y con nietos. Cuando se hablaba del dinero de su padre, cada uno lo peleaba como si aquello fuera toda su vida. Resultó que Nazario murió, y como es normal, los hermanos, cada uno comenzó a indagar dónde estaba el dinero que su padre dejó. Lo que ellos no entendían es que su padre ya les había dado su herencia a cada uno. Mientras Nazario estaba vivo, se dedicó a viajar con su esposa Elena y literalmente se gastó su fortuna conociendo el mundo y viviendo sus últimos años con toda comodidad. Para eso trabajé, solía decir cuando alguien le hablaba de su manera de vivir. Lo que sí le hacía daño al cariñoso anciano era la constante actitud interesada de sus hijos con respecto al dinero que podrían heredar. Un día el abogado de Nazario citó a los cinco hijos para leer el testamento de su padre. La cita fue en su oficina un 28 de diciembre. Todos acudieron a la oficina. Cada uno quería saber cuánto le había tocado en herencia. El abogado comenzó a leer y, entre otras cosas, llegó a este párrafo. Como ustedes saben, después de mi retiro, yo les di a cada uno de ustedes una casa grande, totalmente pagada, y un negocio que ustedes debían hacer crecer. Hoy, a propósito, en esta fecha, los llamo para esta lectura. Y si alguno pensó que le iba a dejar dinero en efectivo, realmente han pasado por inocentes, porque el dinero que nos quedó su mamá y yo nos lo gastamos en viajes y placer. Trabajen como yo lo hice por ustedes y enseñen a sus hijos a trabajar igual. Esa es la mejor herencia que les puedo dejar. Tremenda tomada de pelo y tremenda lección. El legado de aquel padre fue su ejemplo y una lección para la vida. Aquellos hermanos al principio se enojaron mucho, pero luego comenzaron a reírse y se dieron cuenta que aquel anciano de un tremendo, grande y buen humor una vez más les había tomado el pelo. Como producto de aquella lección, se unieron mucho más los unos a los otros. Mi amiga, mi amigo, hay un padre que tiene un gran legado para ti. No tienes que esperar la muerte, porque esta ya ocurrió hace más de 2000 años. Esa herencia es la vida eterna en su presencia y una vida con propósito aquí sobre la tierra. Jesucristo es la vida eterna y tu mejor legado a tus hijos es la vida del mismo Cristo y su Espíritu Santo.
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0: Isaías, capítulo 56. Así dice el Señor: preservad el derecho y haced justicia, porque mi salvación está para llegar y mi justicia para ser revelada. ¿Cuán bienaventurado es el hombre que hace esto, y el hijo del hombre que a ello se aferra, que guarda el día de reposo sin profanarlo, y guarda su mano de hacer mal alguno? El extranjero que se ha llegado al Señor no diga: ciertamente el Señor me separará de su pueblo. Ni diga el eunuco: he aquí soy un árbol seco. Porque así dice el Señor: a los eunucos que guardan mis días de reposo escogen lo que me agrada y se mantienen firmes en mi pacto. Les daré mi casa y en mis muros un lugar y un nombre mejor que el de hijos e hijas. Les daré nombre eterno que nunca será borrado. Y a los extranjeros que se alleguen al Señor para servirle y para amar el nombre del Señor, para ser sus siervos, a todos los que guardan el día de reposo sin profanarlo y se mantienen firmes en mi pacto, yo les traeré a mi santo monte y los alegraré en mi casa de oración. Sus holocaustos y sus sacrificios serán aceptos sobre mi altar, porque mi casa será llamada casa de oración para todos los pueblos, declara el Señor Dios, que reúne a los dispersos de Israel. Todavía les juntaré otros a los ya reunidos. Bestias todas del campo, venid a comer. Bestias todas del bosque, sus centinelas son ciegos, ninguno sabe nada. Todos son perros mudos que no pueden ladrar, soñadores, acostados, amigos de dormir. Y los perros son voraces, no se sacian. Y ellos son pastores que no saben entender. Todos se han apartado por su camino. Cada cual, hasta el último, busca su propia ganancia. Venid, dicen, busquemos vino.
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3: Isaías 46:3. Él promete que estará contigo desde el vientre hasta las canas. ¿Y por qué no devolverle la promesa? Adorándole desde el vientre hasta las canas. A ver, dígalo conmigo.

Señor, desde el día en que te conocí, realmente he sido el hombre más feliz. Por eso viajo por el mundo diciéndole a la gente que tú eres un Dios maravilloso, que tú existes y que tú eres real.

0: 14 horas, 8 minutos.
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3: ¿Qué tal, querido amigo o amiga del programa Cruzada con Luis Palau? De esta forma damos comienzo a una nueva presentación de este nuestro espacio y punto de encuentro en la radio, en donde estudiamos diariamente la Biblia, la Palabra de Dios, de la mano, como siempre, del conferencista internacional Luis Palau. Mi nombre es Jorge Escopazo. En este día quiero traerle un nuevo mensaje dentro de este estudio que estamos teniendo en el libro de Josué, que lleva como título una interrogante: ¿fracaso tras la victoria? Adelante, Luis.
4: ¿Sabe qué título le he dado a mi mensaje hoy? Es una pregunta. Dice así: ¿fracaso tras la victoria? ¿Fracaso tras la victoria? Estamos siempre analizando el fracaso del pueblo de Israel después de haber vencido tan rotundamente por el poder exclusivo de Dios a la ciudad de Jericó. Usted recordará el caso. Si no lo recuerda, lo lamento, pero usted va a tener que leer el capítulo 7 de Josué. Es muy breve, en 5 minutos lo puede leer. Pero lo que aconteció es que este pueblo pequeño llamado Ai hizo salir corriendo, atemorizado, a 3,000 soldados del ejército que acababa de ver un triunfo estupendo frente a una ciudad superlativamente mayor llamada Jericó. ¿Qué lección aprendemos? Bueno, primeramente, que inmediatamente después de una victoria que acaba de pasar, no debemos creer ni pretender que podemos actuar independientemente de Dios frente a la nueva o el nuevo desafío espiritual. Eso es confianza propia. El hecho de que usted acaba de tener algún gran triunfo en su vida personal no quiere decir que en confianza propia, confiando en sus propios recursos, sus propios pensamientos, sus propios conceptos, su supuesta propia fuerza, usted puede enfrentar el próximo desafío espiritual. Mucho cuidado, mucho cuidado. Recuerdo el líder, el que dirige canto para un conocidísimo predicador de la Palabra de Dios internacional. Acababan de regresar de Corea del Sur. Habían predicado ante más de 1,000,000 de personas, una cosa estupenda. Y ahora me los encontré en otra ciudad, en otro país, en otro continente, predicando a una multitud de solo 15,000, que son muchas personas para muchos de nosotros. Pero cuando acaban de venir de predicar a 1,000,000, predicarle a 15,000 parece una clase de escuela dominical, ¿no es cierto?, una clase de catequismo. Pues bien, yo me le arrimé a este estimado director de música y le dije: ¡qué campaña tremenda que tuvieron en Corea! ¡Qué fabuloso! ¡Qué grande! ¡Qué enorme! Y me dice este piadoso siervo de Dios, me dice: mira, Luis, aquello fue estupendo, pero hoy tenemos otra batalla espiritual. Aquí estamos con 15,000 en esta ciudad y necesito la unción del Espíritu Santo. ¡Ah, Señor! ¡Qué lección, eh! A mí me tocó porque el hombre demostró ninguna confianza propia. No venía con la euforia del millón de Corea. No venía atropellando a este que para él ya era un grupito infinitesimal de 15,000. Pues le habló a 1,000,000, que son 15,000. No, señor. Él lo vio como una necesidad tremenda de ser ungido del Espíritu para esta nueva batalla. Y esa lección no la aprendemos fácilmente los seres humanos. Somos demasiado confiados en nosotros mismos. Nos parece que ya nos podemos independizar de Dios, no por arrogancia, sino por confianza propia. La mayoría de los cristianos fracasan no porque son arrogantes que atropellan, sino porque se confían en sí mismos, desconocen el poder del enemigo que se llama Satanás, desconocen lo torcido que es la naturaleza humana independientemente de Dios. No reconocen que lo que la Biblia llama la carne, es el ego, el yo, está torcido y solo cuando lleguemos al cielo seremos semejantes a Él porque le veremos como Él es. Mientras tanto, aquí en la tierra Seguimos necesitando de una dependencia diaria y constante del poder inefable de Jesucristo y del poder de la resurrección de Jesucristo. Entonces, ¿qué pasó? Ellos indudablemente, inconscientemente, permítame, ellos pensaron que las estrategias de la guerra pasada eran aceptables para las batallas de hoy. Y eso no es así. Dios tenía otra estrategia para vencer al pequeño pueblo de Ai, diferente a la estrategia que Dios usó para vencer a la ciudad de Jericó. Pero ellos, en su confianza propia, tuvieron tanta confianza en sí mismos que se fueron pecaminosamente confiando en sí mismos y, como resultado, derrota, vergüenza, escape, muerte. No piense usted, mi amable oyente, que una gran victoria en el día de ayer, basado en una estrategia que usted descubrió ante la presencia de Dios, sería la misma estrategia que Dios quiere que usted practique mañana en el conflicto espiritual que tiene que enfrentar. Hoy tampoco. Aún me refiero a lo positivo, en el evangelismo, en la predicación de la palabra de Dios, en ganar almas para Jesucristo, en establecer iglesias. A lo mejor Dios quiere cambiar el ministerio suyo, mi amado hermano, mi hermana. A lo mejor el Señor tiene un plan mejor, y usted y yo necesitamos sensibilidad día en día, año en año, hasta que nos llame al cielo. Ser sensibles, pasar tiempo en la presencia de Dios, no andar en la carne. Ay, hermano, mientras yo le hablo a usted, siento que el Señor me habla a mí. Siempre haciendo planes, siempre soñando con otras campañas, siempre yendo a otro país. Uno se puede descuidar y pensar que, bueno, este año hacemos lo que hicimos el año pasado. Un momento, que Dios nos libre. ¿Y entonces qué pasó? ¿Por cuánto? La victoria pasada ellos pensaban que les daba autoridad de actuar independientemente de Dios. ¿Por cuánto habían tenido una gran victoria y se habían confiado en sí mismos? Por cuanto ellos creyeron que la estrategia de Jericó servía para el nuevo desafío espiritual, ¿qué pasó? No consultaron con Dios acerca de Ai. No consultaron con Dios. Es evidente por el texto de la Biblia y por todo el incidente en general que el pobre Josué, él mismo cayó en la trampa. Piadoso varón que era, gran siervo de Dios, excelente general, se olvidó de lo principal, hablar con Dios. ¿Y quién de nosotros se atreve a señalar a los demás con el dedo cuando de eso se trata? Yo me abochorno al pensar que tras tantos años de servir a Jesucristo, todavía me lanzo a veces a hacer decisiones sobre las cuales no he orado a fondo. ¡Qué cosa tremenda! Gracias a la misericordia de Dios, bendice alma mía Jehová y no olvides ninguno de sus beneficios. Su misericordia son nuevas cada mañana. Se acuerda que somos polvo. Y este fue el pequeño agujerito, yo diría, en el armazón de Josué. Y Satanás le echó un flechazo por ese pequeño hueco en el armazón de Josué. Se lo hizo en otra ocasión en el capítulo 9, si Dios quiere lo analizaremos uno de estos días, cuando los gabaonitas se aprovecharon de Josué porque de nuevo se olvidó de consultar con Dios. Y usted analiza el capítulo 9 y va a encontrar que era una debilidad en Josué. Eso le aconteció al gran rey David con respecto a su esposa. David hablaba con Dios acerca de todos los temas del mundo, pero había un tema que nunca se lo traía a Dios en oración, y era el asunto de las mujeres. Y como resultado, en vez de tener una esposa, salió con 6. ¿Y qué problemas le crearon algunas de ellas? Incluso alguna que otra de sus esposas o mujeres, su propio hijo se aprovechó de ellas. David fue débil en ese área y pagó vil y duramente por ese error profundo. ¿Y qué pasó con el profeta Samuel? Él tenía que escoger al rey de Israel. Fue a ver a los hijos de Isaí, vio al primero que era alto, buen mozo, el mayor de la familia, y lo iba a escoger a él. De repente Dios le dijo, «No mires a su apariencia ni a lo grande de su estatura, porque el hombre mira lo que tiene delante de sus ojos, pero Dios mira el corazón. Samuel, no te apresures». Y así pasó toda una serie de varones, hijos de Isaí, hasta que el último fue David, y Dios le dijo, este es. Tengamos paciencia, pasemos tiempo en la presencia de Dios, no nos apresuremos, no pensemos que la estrategia vieja sirve para el día de hoy, y tendremos victoria y no fracasaremos.
3: Para Para ponerse en contacto con Luis Palau y hacerle llegar sus comentarios o sus preguntas, le puede escribir a la dirección de correo electrónico consejos@luispalau.net. consejos@luispalau.net. Si prefiere hacerlo a través del correo postal, escríbale a Luis Palau, P.O. Box 380, Miami, Florida 33243, Estados Unidos. Nos acompaña en este día Pablo Olivares por el segmento musical de nuestro programa.

0: Hasta aquí nos acompañó Pablo Olivares por el segmento musical de nuestro programa Cruzada con Luis Palau, con esta preciosa melodía, Yo Quiero Amarte Más. Lamentablemente nuestro tiempo se terminó, pero si el Señor lo permite nos vamos a estar reencontrando en una próxima presentación. Mi nombre es Jorge Escopazo, fue un placer acompañarle en este día, que Dios le bendiga ricamente.
1: Amigos oyentes, muchas gracias por su fina sintonía al programa de este día. Les estaremos esperando muy pronto para el próximo programa Cruzada con Luis Palau. Hasta entonces, recuerden las palabras de nuestro Señor Jesús. Felices los de corazón limpio, pues ellos verán a Dios.
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Segunda de Samuel, capítulo 10. Sucedió después de esto que murió el rey de los hijos de Amón, y su hijo Hanún reinó en su lugar. Y David dijo: Seré bondadoso con Hanún, hijo de Naas, tal como su padre fue bondadoso conmigo. Envió pues David algunos de sus siervos para consolarlo por la muerte de su padre. Pero cuando los siervos de David llegaron a la tierra de los amonitas, los príncipes de los amonitas dijeron a Hanún su señor: ¿Crees tú que David está honrando a tu padre porque te ha enviado consoladores? ¿No te ha enviado David sus siervos para reconocer la ciudad, para espiarla y conquistarla? Entonces Hanún tomó a los siervos de David, le rasuró la mitad de la barba, les cortó los vestidos por la mitad hasta las caderas y los despidió. Cuando le avisaron a David, envió a encontrarlos, porque los hombres estaban sumamente avergonzados. Y el rey les dijo: Quedaos en Jericó hasta que os crezca la barba, y después volved. Al ver los hijos de Amón que se habían hecho odiosos a David, los hijos de Amón mandaron a tomar a sueldo a los arameos de Bet-Reob y a los arameos de Soba, 20,000 soldados de a pie, y del rey de Maaca, 1,000 hombres, y de Istob, 12,000 hombres. Cuando David se enteró, envió a Joab y a todo el ejército de los valientes. Y los hijos de Amón salieron y se pusieron en orden de batalla a la entrada de la ciudad, mientras que los arameos de Soba y de Rehob y los hombres de Istob y de Maaca estaban aparte en el campo. Viendo Joab que se le presentaba batalla por el frente y por la retaguardia, escogió de entre todos los mejores hombres de Israel y los puso en orden de batalla contra los arameos. Al resto del pueblo lo colocó al mando de su hermano Abisai, y lo puso en orden de batalla contra los hijos de Amón, y dijo: Si los arameos son demasiado fuertes para mí, entonces tú me ayudarás, y si los hijos de Amón son demasiado fuertes para ti, entonces vendré en tu ayuda. Esfuérzate y mostrémonos valientes por amor a nuestro pueblo y por amor a las ciudades de nuestro Dios, y que el Señor haga lo que le parezca bien. Entonces se acercó Joab con el pueblo que estaba con él para pelear contra los arameos, y estos huyeron delante de él. Cuando los hijos de Amón vieron que los arameos huían, ellos también huyeron delante de Abisai y entraron en la ciudad. Entonces Joab se volvió de pelear contra los hijos de Amón y vino a Jerusalén. Al ver los arameos que habían sido derrotados por Israel, volvieron a concentrarse. Hadad-Ezer mandó a sacar a los arameos que estaban al otro lado del río y fueron a Elam, y Sobac, jefe del ejército de Hadad-Ezer, iba al frente de ellos. Cuando se dio aviso a David, este reunió a todo Israel, cruzó el Jordán y llegó a Elam. Los arameos se pusieron en orden de batalla para enfrentarse a David y pelearon contra él. Pero los arameos huyeron delante de Israel, y David mató a 700 hombres de los carros de los arameos y a 40,000 hombres de a caballo, e hirió a Sobac, jefe de su ejército, el cual murió allí. Cuando todos los reyes, siervos de Hadad-Ezer, vieron que habían sido derrotados por Israel, hicieron la paz con Israel y le sirvieron. Y los arameos

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2: El hombre se levantó antes que de costumbre. La señora dormía todavía y los niños también. Se encaminó a la cocina. Tenía que desayunar temprano, pues debía entrar antes a trabajar. En la cocina, la primera sorpresa. El bote de la miel estaba lleno de hormigas. Invasión en la noche, pensó filosóficamente el hombre. Ellas necesitan comer también. En la calle, la segunda sorpresa. Los perros callejeros habían tirado al suelo todos los recipientes de basura y habían desparramado todo por la calle. El hombre se repuso y pensó otra vez filosóficamente. Ellos también necesitan comer. Se encaminó al paradero del ómnibus y vio una bandada de gorriones sirviéndose restos de estiércol en el pavimento. Magra comida, pensó el hombre. Pero en fin, buena para ellos, los gorriones también necesitan comer para vivir. En el ómnibus vio subir a varios vendedores. Uno vendía billetes de lotería, otro bolígrafos baratos, otro cinturones importados, otro relojes suizos de 17 rubíes a solo 3 pesos, otro una pomada para curar todos los males del pecho, del hígado, de los riñones y la piel, otro encendedores infalibles, otro un libro con los horóscopos del día. Todos necesitan vivir, siguió filosofando el hombre. Todos tienen que procurarse su pan. Todos tienen que llenar el estómago cada día, porque el estómago es como un chico malcriado, exigente e intolerante. Si no le dan lo que pide, patalea y muerde. Esa mañana en la oficina recibió la visita de un vendedor de seguros de vida, de un agente de viajes ofreciendo excursiones baratas al oriente, de un corredor de bienes raíces ofreciéndole casas en un nuevo loteo a 75 kilómetros del centro, de otro que ofrecía computadoras a buen precio, de otro que tenía en venta un lote de whisky escocés. Harto de vendedores, el hombre se encerró en el baño. ¡Dios mío!, gritó. No quiero ver nada, no quiero comprar nada. Mi alma está hoy acongojada y atribulada. Mi corazón llora de angustias, mi espíritu sangra atribulado. Y sin darse cuenta, el hombre, el padre de familia, el empleado que lucha por la vida, el ciudadano deprimido y acomplejado, expresa el sentimiento del salmista. Mi alma tiene sed de ti, mi carne te anhela, en tierra seca y árida donde no hay aguas. Mi amiga, mi amigo, puede que tú seas ese ciudadano. Déjame decirte una sola cosa. Hoy mismo Cristo, solo el Señor Jesucristo, puede saciar ese anhelo secreto, ese anhelo ardiente de tu alma. Clama a Él. Yo soy el camino, afirmó Él, y agregó también, yo soy la verdad y la vida. El que a mí viene, prometió, no le echo afuera. El que en mí cree, nunca tendrá hambre. El que en mí cree, no tendrá sed jamás. El que cree en mí, aseguró Jesús, de su interior correrán ríos de agua viva.
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3: Decláralo esta noche así.

0: ¡Dáselo fuerte! Alza esos brazos conmigo y decláralo esta noche. Te lo quiero recordar. No estamos cantándole a un filósofo, no le estamos cantando a un pensador, estamos cantando a ese que creemos que se levantó de entre los muertos y vive en nosotros. Él es el Señor. Él es el Señor.
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0: Josué capítulo 4. Y sucedió que cuando todo el pueblo acabó de pasar el Jordán, el Señor habló a Josué diciendo: Escoged 12 hombres del pueblo, uno de cada tribu, y ordenadles diciendo: Tomad 12 piedras de aquí, de en medio del Jordán, del lugar donde los pies de los sacerdotes están firmes, y llevadlas con vosotros y colocadlas en el alojamiento donde habéis de pasar la noche. Llamó pues Josué a los 12 hombres que había señalado de entre los hijos de Israel, uno de cada tribu. Y Josué les dijo: Pasad delante del arca del Señor vuestro Dios al medio del Jordán, y alcance cada uno una piedra sobre su hombro, de acuerdo con el número de las tribus de los hijos de Israel. Sea esto una señal entre vosotros, y más tarde, cuando vuestros hijos pregunten diciendo: ¿Qué significan estas piedras para vosotros?, les diréis: Es que las aguas del Jordán quedaron cortadas delante del arca del pacto del Señor. Cuando ésta pasó el Jordán, las aguas del Jordán quedaron cortadas. Así que estas piedras servirán como recuerdo a los hijos de Israel para siempre. Y lo hicieron así los hijos de Israel, tal como Josué ordenó. Y alzaron 12 piedras de en medio del Jordán, como el Señor dijo a Josué, según el número de las tribus de los hijos de Israel, y las llevaron consigo al alojamiento, y allí las depositaron. Entonces Josué levantó 12 piedras en medio del Jordán, en el lugar donde habían estado los pies de los sacerdotes que llevaban el arca del pacto, y allí permanecen hasta hoy. Porque los sacerdotes que llevaban el arca estuvieron parados en medio del Jordán hasta que se cumpliera todo lo que el Señor había mandado a Josué que dijera al pueblo, de acuerdo con todo lo que Moisés había mandado a Josué, y el pueblo se apresuró y pasó. Y sucedió que cuando todo el pueblo había acabado de pasar el arca del Señor, y los sacerdotes pasaron delante del pueblo, y los hijos de Rubén, los hijos de Gad, y la media tribu de Manasés pasaron en orden de batalla delante de los hijos de Israel, tal como Moisés les había dicho, como 40,000 equipados para la guerra, pasaron delante del Señor hacia los llanos de Jericó, listos para la batalla. Aquel día, el Señor engrandeció a Josué ante los ojos de todo Israel, y le temieron tal como habían temido a Moisés todos los días de su vida. Entonces habló el Señor a Josué, diciendo: Ordena a los sacerdotes que llevan el arca del testimonio que suban del Jordán. Y Josué mandó a los sacerdotes diciendo: Subid del Jordán. Y sucedió que cuando los sacerdotes que llevaban el arca del pacto del Señor subieron en medio del Jordán, y las plantas de los pies de los sacerdotes salieron a tierra seca, las aguas del Jordán volvieron a su lugar y corrieron sobre todas sus riberas como antes. El pueblo subió del Jordán el día 10 del mes primero y acamparon en Gilgal, al lado oriental de Jericó. Y aquellas 12 piedras que habían sacado del Jordán, Josué las erigió en Gilgal. Y habló a los hijos de Israel diciendo: Cuando vuestros hijos pregunten a sus padres el día de mañana diciendo: ¿Qué significan estas piedras?, entonces lo explicaréis a vuestros hijos diciendo: Israel cruzó este Jordán en tierra seca, porque el Señor vuestro Dios secó las aguas del Jordán delante de vosotros hasta que pasasteis tal como el Señor vuestro Dios había hecho al Mar Rojo, el cual Él secó delante de nosotros hasta que pasamos, para que todos los pueblos de la tierra conozcan que la mano de
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1: 16 horas, 39 minutos.

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